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Amables oyentes, muy buenos días. El equipo de Noticias Ecos 1360 Radio Digital les da la bienvenida a esta emisión de hoy, lunes 1 de junio de 2026. Se acaba el primer semestre. Este es el último mes del primer semestre de este año 2026. Y hoy se conmemora en el mundo el Día Mundial de las Madres y los Padres, Día Mundial de los Arrecifes y Día Mundial de la Leche. Los vamos a acompañar en esta emisión del día de hoy con el Master William Salazar, nuestros comentaristas Juan Antonio Ruiz y Germán Calle, las noticias con Jaldan Fea Pérez y quien les habla Andrés Botero Molina. 18 grados la temperatura con la que amanece la ciudad de Pereira. Hay un cielo bastante bonito, bastante iluminado, incluso con una luna que parece que estuviéramos de noche, y pues se espera una jornada, por lo menos en las horas de la mañana, bastante soleada. Matecaña a esta hora opera con normalidad.

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Abelardo del Espriel ya ganó la primera vuelta presidencial con una ventaja de 673.168 votos sobre Iván Cepeda y disputarán la presidencia el próximo 21 de junio. Iván Cepeda puso en duda los resultados preliminares de la primera vuelta presidencial en Colombia. Paloma Valencia, la candidata derrotada, aceptó de inmediato su derrota y tras quedar distante en un tercer lugar. Entre tanto, Sergio Fajardo se declaró en reflexión de cara a la segunda vuelta tras alcanzar el cuarto lugar. La jornada electoral en el área metropolitana de Pereira concluyó sin mayores alteraciones de orden público gracias al despliegue de más de 1.500 uniformados de la Policía Nacional. Personero de Pereira entregó balance positivo de la jornada electoral desarrollada en la capital risaraldense. Mucha atención que 4 personas resultaron afectadas por picaduras de abejas en el sector del lago La Pradera en Dos Quebradas durante la tarde de este domingo. Risaralda cuenta con una nueva representante en la promoción y defensa del medio ambiente. Y un grave accidente de tránsito se registró en la madrugada del sábado en el sector Comuneros de Dos Quebradas, donde un vehículo deportivo colisionó contra 7 automotores.

0: Muy buenos días a todas las personas que nos escuchan y nos ven hasta ahora en Noticias Ecos 1360 Radio Digital. Y mucha atención, Abelardo de la Estrella ganó la primera vuelta presidencial en Colombia con el 43,74% de los votos, consolidándose como la gran sorpresa de la jornada tras superar al candidato oficialista Iván Cepeda. Desde el Malecón del Río en Barranquilla, el abogado penalista celebró haber alcanzado más de 10,3 millones de sufragios entre multitud de vestida con camisetas de la Selección Colombia y banderas nacionales. Durante su enérgico discurso de victoria, de la Estrella convocó a lo que denominó la batalla final y lanzó duros cuestionamientos al actual gobierno de Gustavo Petro, calificando su triunfo como el logro de los que nunca hemos vivido de la teta del Estado y nunca hemos hecho politiquería.
1: Partidos renovados, se roben la voluntad del pueblo. Vamos a defender la democracia por la razón o por la fuerza. Comunidad internacional, pongan sus ojos en Colombia. El golpe. Advertido desde hace años, quiere perpetuarse en el poder, desconociendo la voluntad del pueblo colombiano. Invita a romper las normas electorales y él lo hace todo el tiempo. Por eso quiere hacerle campaña a su marioneta, el impedido de Cepeda. Quiere desestabilizar el país y sacar sus hordas de violentos para incendiar a Colombia. ¿Lo vamos a permitir?
2: ¡No!
1: ¿Vamos a enfrentar?
2: ¡Sí!
1: ¿Vamos a defender la patria por la razón
2: ¡sí!
1: o por la fuerza?
2: ¡Sí!
1: ¡Gracias, Colombia!
2: ¡Eso!
0: Con un tono tajante advirtió que defenderá la democracia por la razón o por la fuerza frente a las críticas del oficialismo hacia la registraduría, al tiempo que reiteró sus promesas de orden inspiradas en la política de mano dura de mandatarios como Nayib Bukele, Donald Trump y Javier Milei. Tras conocerse los resultados del preconteo, la exaspirante periodista Paloma Valencia anunció también formalmente su apoyo a la campaña de La Estrella, fortaleciéndose significativamente su base de cara al balotaje contra Iván Cepeda, programado para el próximo domingo 21 de julio.
1: Como diría el gran Gabriel García Márquez, el premio que acabo de recibir lo entiendo con toda humildad como la consoladora revelación de que mi intento no ha sido en vano en la defensa de la democracia. El premio para mí es sencillamente saber que 10.349.208 colombianos le pusieron la raya al tigre.
0: Ahí está entonces el discurso de Abelardo de la Estrella anoche, luego finalizada esta jornada electoral, bastante fuerte, con comentarios fuertes. Aparte de eso, los micrófonos de esta transmisión no estuvieron cerrados y lo que se escuchaba alrededor de esto eran más los insultos de las personas que el discurso de Lardo. Pero bueno, ahí logramos rescatar parte de esta intervención.
3: Bueno, esa es la primera parte. ¿Qué dijo el candidato del oficialismo, don Hans?
0: Iván Cepeda puso en duda los resultados preliminares de la primera vuelta presidencial en Colombia tras obtener el 40,90% de los votos, 9.5 millones de sufragios, lo que formalmente lo sitúa en el balotaje contra el candidato de la derecha, Abelardo de la Estrella. Al término de la jornada electoral del 71 de mayo, el aspirante del Pacto Histórico declaró que su campaña no reconocerá formalmente el preconteo oficial hasta que las comisiones escrutadoras aclaren graves dudas organizativas. El líder de izquierda advirtió que ante sus partidarios la existencia de una discrepancia significativa con respecto al censo electoral, exigiendo una verificación estricta de las cifras institucionales antes de dar por cerrado el balance oficial de la registraduría.
4: Organizaciones a las que pertenecemos se las ha intentado diezmar y reducirlas al exilio o a la muerte. Y aquí estamos. Hoy obtuvimos 10 millones de votos mal contados en Colombia. Somos la principal fuerza política, sin duda. Antes de entrar en cualquier otro asunto, dejémoslo claro. Hay dos situaciones que son en este momento bastante confusas. El presidente de la República acaba de pronunciarse de manera clara sobre una de esas situaciones. Hay un desfase que queremos verificar en torno al censo electoral. Y ese no es cualquier desfase. Estamos hablando de 885 mil personas o cédulas. Queremos, porque somos gente seria, que eso se aclare. Primer asunto.
0: Pese a los cuestionamientos al proceso legal, CEPEA celebró haber consolidado la votación de izquierda más alta en la historia del país, superando los registros históricos conseguidos por Gustavo Petro en 2022. Con este panorama de profunda tensión institucional, el candidato oficial aplazó su pronunciamiento definitivo sobre la estrategia para la segunda vuelta presidencial, fijada para el calendario de registraduría al próximo 21 de junio.
4: Terminado de mesas. Estamos verificando con nuestro mecanismo de seguridad, observación electoral, de cuántas se trata exactamente, en la cual se ha presentado, según los primeros informes, votaciones atípicas. Así que lo dejamos claro de una vez ante la opinión pública. Solo cuando las comisiones escrutadoras dejen totalmente aclarado, nítida y rigurosamente aclarado este asunto, nos vamos a pronunciar sobre los resultados de esta noche. Como seguramente se dirá que no queremos aceptar un resultado en democracia, pero simplemente pasemos una revisión rápida, somera. No voy a hacer un memorial de agravios sobre lo que ha ocurrido en estas elecciones. Hicimos una consulta al pacto histórico en la que queríamos, y lo hicimos como única fuerza política democrática en Colombia, elegir todas y cada una de las personas candidatas al Congreso de la República y a la presidencia. Y horas antes de la consulta, miles de puestos electorales fueron cambiados de lugar.
0: Bueno, ahí están entonces los discursos, las intervenciones de los dos candidatos que van hasta la segunda vuelta a elección presidencial del país. Discursos que estuvieron cargados de mayor polarización, abriendo más polarización de la que tenemos hoy en el país. Y bueno, ya también mucho que decir de cada una de estas campañas.
3: Pues creo que ahí empezó el picante desde los discursos de ayer. El uno recibiendo un triunfo muy significativo, sin lugar a dudas. El otro, pues como los perdedores, sin aceptar, y como lo ha hecho este gobierno tradicionalmente. Es increíble que salga el señor de la Casa de Nariño a decir que no acepta los resultados. Ese es el punto inicial. Y fuera de eso, pues como para que quede más en evidencia, el mismo candidato del oficialismo se refiere al señor de la Casa de Nariño diciendo que no aceptaba los resultados. Y más adelante, es que tiene toda la razón don Hans, son tan malucos de oír estos discursos que por allá uno cogiendo pedacitos y brincando de canal en canal o adelantando el video, pues encuentra las mismos los mismos dardos de siempre. Parece que el señor siempre tiene investigaciones exhaustivas, indicios y, por supuesto, una referencia al expresidente Uribe. Doctor Germán Calle, bienvenido, buenos días.
5: Muy buenos días a los escuchas de Ecos 1360 Radio. El ejercicio democrático, como ciudadano en común vivir, anduve en mi ciudad a las 9 de la mañana en el Luz y Tejada. Todo en armonía, todo en tranquilidad. Observamos las mesas, observamos los jurados, observamos las personas acompañantes. Todo se observó dentro de una tranquilidad y se desenvolvió sumamente el ejercicio democrático en la ciudad de Pereira, como a mí lo han certificado las autoridades pertinentes de la registraduría y de la personería. O sea que tenemos tranquilidad. Es preocupante lo emotivo, lo emocional, la forma en que se van a desenvolver estos 20 días que en la elección presidencial, porque es emociones, y las emociones son muy complejas de manejar para nosotros que somos unos pueblos latinos que somos tan emotivos. O sea que hay que tener mucha prudencia, mucha tranquilidad. Las declaraciones del señor presidente de la República, pues, estaban vaticinadas desde hacía mucho tiempo. Él venía dando a que se desconocerían las pretensiones electorales y lo decían pues cotidianamente que intervenía en política. El país puede estar tranquilo, el país tiene una fuerza electoral que se incrementó. Yo creo, queridos escuchas, de que debemos ir con mucha fe, con mucha disciplina, con mucha vigilancia y con mucha tacto y tranquilidad, porque son nuestras emociones y todos somos colombianos, todos. Entonces, aquí que no nos pongan en dos porterías diferentes a ofendernos, porque el interés es Colombia, el interés es mi familia, el interés es mi estabilidad, mi interés es la paz.
3: Juan Antonio, buenos días.
6: Andrés, muy buenos días. Mire, escuchando a Germán, yo creo que él hizo un resumen bastante certero de lo que ocurrió en esta jornada dominical. Yo terminé aquí muy contento ayer cuando terminamos la transmisión a las 6 de la tarde, porque dije que había sido un ejemplo de madurez política de un país que había sido capaz de llevar a las urnas la decisión de qué pensaba del actual gobierno y qué pensaba con respecto a los próximos 4 años, a su futuro. Más allá de los mismos resultados, me parecía que el hecho de que 23.800.000 personas hubieran asistido en un hecho insólito, inédito en la política colombiana, en un 57% los colombianos hubieran salido a votar y hubieran decidido que era la forma en las urnas de expresarse con respecto a lo que sucede en el país. Y me fui contento porque dije, hombre, qué rico, esto es un ejemplo de madurez política y eso es lo que debemos hacer, consolidar estos espacios democráticos. Sin embargo, al poco rato empecé a desilusionarme. Primero, cuando el señor presidente exterioriza en un comunicado en Twitter que no acepta los resultados, que hay dudas, y eso pues obviamente genera un ruido y una sombra sobre lo que habíamos visto, que en un poco menos de una hora ya teníamos muy consolidados los resultados del preconteo. Pero además encontramos un escenario posterior en donde el candidato del gobierno sale en tono, eso sí, hay que reconocerlo, un poco más prudente y cauto, pero se la juega con la versión del presidente, que hay inconsistencias, que hay que aclarar varios aspectos y, digamos, reiterando esa sombra eventual de una duda o de un fraude o de una alteración de los resultados. Y pues cerrando su intervención, Cepeda también empieza a lanzar unas pullas muy directas y muy fuertes contra el candidato de la Espriella. Y después de la Espriella le responde también en un tono bastante alto, y entonces ya vemos cómo escalan los discursos. Y lo que Andrés con mucha sutileza menciona picante, a mí me parece que es grosería. O sea, hay maneras de decir las cosas, pero como las redes sociales lo que prima son los algoritmos que motivan la confrontación, digamos, la manera de desmotivar, de deslegitimar al otro, de llevárselo por delante, lamentablemente eso es lo que prima. Entonces, en resumen, esa alegría, el entusiasmo, el ejercicio democrático que se veía como una madurez política y como un avance, pues terminó simplemente salpicado y volvemos como a lo mismo. Y si seguimos así, como lo menciona Hans Lamprea, vamos a tener 3 semanas bastante, bastante desagradables en donde van a tirar agua sucia de lado y lado, y creemos que eso no era lo que necesitaba el país. Sin embargo, esperemos a ver qué pasa, pero evidentemente las nuevas situaciones del marketing político y lo que está pasando parecería que termina primando más ese tipo de política espectáculo efectista, más allá de las propuestas, los argumentos y las reivindicaciones sociales. Si revisamos, ni el uno ni el otro de los dos candidatos que pasan la segunda vuelta plantearon nada en sus propuestas con respecto a las reivindicaciones sociales, económicas, políticas, el desempleo, la situación de seguridad. No, fueron mensajes genéricos como para, digamos, consolidar a las personas en un lado o en el otro, pero aquí ya no priman los argumentos, prima es la emocionalidad, y eso seguramente vamos a ver en las próximas 3 semanas.
3: Sí, señor. Y mire, para que no nos quedemos solo en los candidatos, sino en lo que advirtieron desde los organismos de control. Esto fue lo que dijo el procurador, que creo que es bastante mesurado en sus declaraciones.
7: Colombianas y colombianos todos, los felicito a todas y a todos por su ejemplar participación en los comicios de hoy. Tuvimos una jornada electoral libre, transparente, segura, oportuna y a conciencia. Al mundo entero le decimos que la democracia colombiana se ha fortalecido y vamos a respetar los resultados que arrojaron las urnas. Agradezco a la Contraloría General de la República y al Contralor, a la Registraduría Nacional del Estado Civil y al Registrador, y a los servidores de todo nivel del Ministerio Público por su infinita contribución a la paz electoral que nos ha permitido obtener este triunfo democrático. Mi gratitud también a la Iglesia Católica, a los empresarios, a los gremios, a los personeros, a los medios de comunicación y a muchos otros estamentos de la sociedad que nos apoyaron en esta cruzada por la defensa de nuestras instituciones. Derrotamos por segunda vez este año el fantasma del fraude electoral. Derrotamos la abstención en las legislativas y en esta primera vuelta presidencial. No hubo un solo acto de violencia que pudiera poner en riesgo extremo el proceso electoral. Llevamos 351 días trabajando de manera decidida por la paz electoral y el trabajo debe continuar. Seguirá, como lo dijimos inicialmente, hasta el 21 de junio próximo, cuando se elija a la persona que dirija los destinos de nuestra nación. A todos los servidores públicos les recomiendo, los estamos observando, les exijo imparcialidad total frente al debate electoral. Todos debemos ser neutrales. Vamos a ser implacables en exigirles que se abstengan de incurrir indebidamente en política. También estoy vigilante para cumplir el mandato del Consejo de Estado sobre su decisión de impedir que el presidente de la República difunda propaganda en favor o en contra de algún partido o movimiento. Hoy quiero decirles a los colombianos que nuestra democracia está a salvo. Ganó en Colombia la democracia. Ganó en Colombia la paz electoral.
3: Ahí está pues el procurador Gregorio Elhash Pacheco, luego de culminadas las las elecciones. Doctor Germán.
5: ¿Qué mensaje al mundo cuando cierra con las palabras ganó la democracia? En una campaña tan llena de emociones, con tantos memoriales de agravios, con tantas circunstancias, no solo nacionales, sino geopolíticas mundiales, Colombia le dio un ejemplo al mundo y se lo dio acá en su propia tierra y se lo dio en todos los connacionales que por la geografía universal fueron a sufragar y a decir qué querían de su país. Las votaciones en el exterior fueron excelentes, fueron nutridas, fueron organizadas. Es más, se desbordaron más allá de... es increíble, increíble no, es razonable que los colombianos nos apremiemos a tomar las decisiones de nuestras creencias familiares, de nuestras creencias sociales, de nuestras responsabilidades sostenibles y ambientales, de nuestras responsabilidades con nuestra salud, con nuestra infraestructura, con nuestra seguridad. Es la forma en que cada uno de los ciudadanos habló y dijo, esta es mi potestad, esto es lo que yo quiero. Es muy importante gobernar las emociones en estos 20 días, porque estos discursos tan emotivos de las partes no le convienen al país. El país debe seguir en la madurez que demostró el día de las elecciones de ayer. Es un ejemplo mundial y regocijémonos por lo bien que lo hicimos. Hemos cumplido con el país, con nosotros mismos y ante todo con nuestros hijos y nuestras familias.
3: Juan Antonio.
6: Además, teniendo en cuenta lo que dice Germán, cuando conocemos las condiciones en que vivimos en Colombia, cuando sabemos de la existencia y la operación de grupos armados ilegales en muchos de nuestros territorios, cuando sabemos que hay factores externos que podrían estar afectando un proceso democrático como el de ayer, en el del cual no sucede ningún hecho que haya generado un impacto sobre las comunidades, que no se hubiera destruido material electoral, que no se hubieran secuestrado miembros de la fuerza pública, que no se hubiera impedido que los ciudadanos llegaran a las urnas. Yo creo que todo esto tenemos que validarlo porque ratifica la importancia de los operativos y de la forma como la fuerza pública garantizó que efectivamente los ciudadanos pudieran en forma masiva, como efectivamente pasó, asistir a las urnas. Muchos nos tememos, de todas maneras, que la declaración del procurador no encuentre el eco esperado, sobre todo en el gobierno. Si el gobierno del presidente Petro, que iba ganando en las encuestas, se declaró, pues se dedicó a participar en forma tan activa y favoreciendo a su candidato, participando con inauguraciones que estaban prohibidas por ley de garantías, con declaraciones que claramente iban definidas y que eran violatorias de la ley de garantías, mostrando los votos ayer el ministro del Interior y el mismo presidente, cuando eso es un acto privado, y mostrar por quién votó una persona con un liderazgo, pues es una participación indebida en los procesos políticos. Yo creo que va a ser un poquito difícil que el presidente se aconducte y acoja los llamamientos que le hacen desde la Procuraduría y desde otros organismos, porque si cuando iban ganando pensaban que las leyes eran para los demás y no para ellos, pues ahora que tuvieron un revés en primera vuelta, seguramente van a sacar todo tipo de mecanismos para tratar de imponer su, pues, lograr una victoria en la segunda vuelta. Entonces hay que estar también muy alerta sobre esta situación. Y para cerrar, mencionar que la defensora del pueblo, Iris Marín, dice que estas 3 semanas previas a la segunda vuelta son fundamentales para garantizar las libertades ciudadanas frente a presiones indebidas, el derecho a recibir información veraz y la neutralidad de las autoridades públicas. Hizo un llamado a los actores institucionales, las candidaturas y sectores políticos, así como a la ciudadanía, para que actúen con responsabilidad y prudencia durante las próximas semanas, de manera que este periodo esté marcado por el respeto, la convivencia democrática y la protección de los derechos humanos.
3: Muy bien, son las 6:30 de la mañana. Vamos a hacer una breve pausa comercial. Cumplimos con nuestros anunciantes y volvemos con más noticias de la jornada política del día de ayer. Pausa y ya volvemos.
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0: Es 23 minutos de la mañana y continuamos con las reacciones de los candidatos a la presidencia que luego esta jornada electoral. Paloma Valencia aceptó de inmediato su derrota electoral tras quedar en un distante tercer lugar con el 6,92% de los sufragios en la jornada presidencial de este 31 de mayo. En un discurso pronunciado tras conocerse los resultados oficiales del preconteo de la registraduría, el líder senador del Centro Democrático reconoció la victoria hablando de la estrella y anunció su respaldo irrestricto de cara al Baltay. Con un llamado urgente a la unidad de los sectores opositores, Valencia instó a sus votantes y bases políticas a organizarse con el fin único de derrotar el neocomunismo que representa Iván Cepeda y Gustavo Petro en la segunda vuelta electoral.
15: Los violentos. De manera personal, hoy, como Paloma Valencia, la mujer que quería ser su presidenta, anuncio mi apoyo al doctor Abelardo de la Espriella e invito a que derrotemos a Cepeda, a que el neocomunismo que impera en este país no continúe, a que estemos firmes al lado de las ideas, de la libertad, del progreso, de la iniciativa privada y, por supuesto, del cuidado de los más pobres. Siempre se ha dicho que los colombianos no caemos, y es cierto. Yo, como Paloma, la de siempre, la que siempre está en la batalla por Colombia, seguiré en esta batalla para derrotar a Iván Cepeda y a su proyecto destructivo, aliado con la criminalidad, con la corrupción y con lo peor para Colombia. ¡Que viva la Colombia y que viva Colombia en libertad!
0: El candidato a la vicepresidencia, Juan Daniel Oviedo, también entregó declaraciones sobre esta jornada.
16: Responsabilidad y con garantía este compromiso de la fórmula vicepresidencial.
17: Se me está cayendo el equipo.
16: Pero en realidad hoy me duele como colombiano que los resultados de estas elecciones se debatan entre los extremos populistas que nos distraen y que nos llevan a no reconocer los verdaderos problemas que tenemos en nuestro país. Por eso, al ser un resultado sorpresivo, requiere una decisión seria y madura que vamos a tomar con un equipo de trabajo, que vamos a tomar en las conversaciones con los demás miembros de la Gran Consulta por Colombia, pero sobre todo con un mensaje claro a Colombia de que aquí Oviedo y su equipo seguimos con toda posibilidad.
0: Sergio Fajardo se declaró en reflexión de cara a las segundas vueltas tras alcanzar el cuarto lugar con 1.008.111 votos en la jornada electoral. En su discurso desde Bogotá, el candidato de Dignidad y Compromiso agradeció el respaldo de sus electores y destacó que su campaña enfrentó las adversidades con dignidad, principios, sueños y decencia. El gobernador de Antioquia, exalcalde de Medellín, felicitó formalmente a los ganadores que avanzaron esta jornada electoral. Hablando de la estrella Iván Cepeda, pero advirtió que no se resignará a contemplar una confrontación marcada por el miedo, la rabia, las amarguras y los odios.
18: Gracias a ese millón de votos que nos dieron la confianza a nosotros. Gracias porque enfrentamos todas las adversidades que se podían enfrentar y las enfrentamos con dignidad, con nuestros principios, con nuestros sueños, con nuestros ideales, con nuestra decencia. Y ese mensaje es muy importante para todo Colombia. Este millón de votos es importante para definir la suerte de nuestro país. Y la voz de nosotros se va a escuchar porque es el futuro de Colombia que está en nuestras manos. Y vamos a hacer que Colombia piense sobre lo que hemos hecho. Vamos a contribuir a que este país sea mucho mejor. Y no nos vamos a resignar a mirar una confrontación, sino que vamos a ser protagonistas de lo que falta en esta selección. Naturalmente felicitar a las personas que pasaron en la segunda vuelta. Nobleza obliga y así hemos siempre respetado, independientemente de cualquier consideración, tenemos que ser respetuosos con nuestra democracia. Termino estas palabras diciendo, este millón de votos vale mucho para nuestro país. Nunca había estado... como está hoy, una Colombia con miedos, rabias, amarguras, divisiones, confrontaciones, odios. Y nosotros representamos todo lo contrario a eso. Vamos a participar, vamos a luchar para que nuestro país sea el que nos merecemos nosotros y no caigamos en una espiral de conflictos, de daños, de odios, de resentimientos. Estar todos los días, a todas las horas, y este proyecto político, con dignidad y compromiso, tiene un camino muy grande en frente de todos.
0: Ahí están todas las reacciones de los otros candidatos a la presidencia que estaban allí expuestos en el tarjetón y que pues, se entregan sus reacciones luego de los resultados que al finalizar la tarde ayer se entregaron.
3: Juan Antonio.
6: Andrés, a uno le llama la atención cómo pueden cambiar las cosas en 80 días. El 8 de marzo de 2026, la Gran Consulta por Colombia tuvo 5.857.000 votantes. Paloma Valencia, Juan Daniel Oviedo, Juan Manuel Galán, Juan Carlos Pinzón, Vicky Dávila, Enrique Peñalosa, Aníbal Gaviria, David Luna y Mauricio Cárdenas. Fueron sectores que se unieron para sacar un solo candidato. Y como resultado de ese proceso, la candidata del Centro Democrático, que tenía estructura de partido, fue la que jalonó la mayoría de esos votos, tuvo 3.236.000 votos, que representaron el 45% del total, y digamos que arrancaba con piso firme para poder enfrentar en una forma sólida la primera vuelta presidencial, que fue ayer domingo 31 de mayo. La pregunta es, ¿qué pasó en estos 80 días? Porque con los primeros análisis parecería que haber invitado a Juan Daniel Oviedo a ser parte de su fórmula se convirtió en parte de la kriptonita que terminó debilitando la candidatura de Paloma Valencia. Pero no solo eso, ¿cómo es posible que si usted hace 80 días obtiene 3.200.000 votos, 80 días después, con el respaldo de 7 candidatos más, supuestamente, de todo su partido y de sectores de centro derecha y de otros grupos independientes, termine sacando solo 1.600.000 votos, o sea, la mitad? Allí tienen que seguramente hacerse análisis políticos. Sin duda hubo una migración de muchos de esos votos duros de la derecha, de lo que se consideraba el centro democrático o del uribismo tradicional, terminaron migrando muy rápidamente hacia la candidatura de Abelardo de la Espriella, sobre todo porque sintieron que ese discurso de Paloma, conciliador, llamando a un líder declarado de la comunidad LGTBI como fórmula, digamos, como que eso no les, no lo entendían mucho por las posiciones políticas que tienen ellos, frente a la situación del país. Y yo creo que allí hubo, sin duda, un análisis que habrá que hacer de qué pasó, cómo en 80 días un capital político de 5.800.000 votos se termina dilapidando de esa manera para terminar en una expresión de 1.600.000 votos en la jornada de ayer. Allí sin duda habrá que hacer muchos análisis de lo que está pasando. Pero también otra pregunta, parecería que aquellas personas que aparecen como cabezas de los movimientos no están logrando efectivamente trasladar el voto a quienes ellos dicen. Entonces, ni siquiera los candidatos que participaron en la gran encuesta, la única que se le fue rapidito fue Vicky Dávila, que estaba claramente comprometida con Abelardo de la Espriella. Así había pasado con otros líderes como María, la senadora Cabal, que también estaba con Abelardo de la Espriella desde hacía mucho rato. Pero lo que uno sí percibe es que ninguno de esos líderes de la gran consulta que pidió que votaran por Paloma encontró respaldo de los grupos de ellos. Cada vez más independientes las personas para tomar sus votos y sus decisiones. Y lo mismo pasó con el expresidente Gaviria, con el Directorio Nacional Conservador y la orden que entregaron a sus militantes de acompañar a Paloma Valencia, con el partido de la U, que también en bloque dijo vamos con Paloma. Cambio Radical, bueno, parece que dejó en libertad a sus militantes, pero es que ya lo que queda claro es que esa época en que les decían por tal persona es que tienen que votar cada vez está más distante y son los ciudadanos autónomamente los que están decidiendo frente a la baraja de opciones por quién se van. Yo creo que aquí hay varios análisis para hacer y sin duda los continuaremos tanto hoy como mañana en Política de la Buena aquí en Ecos 1360 Radio Digital.
3: Le pongo este dato adicional antes de darle paso al doctor Germán Calle. Juan, mire, eso que usted dice de lo de los 5.800.000 votos que obtuvo la gran consulta hace, ¿cuántos días decía Juan?
6: 80 días.
3: O hace 80 días, listo. También lo puede usted poner en dos candidatos adicionales que también participaron en consultas. Y diría uno que esos electores de esas dos consultas también tomaron ya posición hace mucho rato, porque es que es increíble que Claudia López, que es una mujer de política pura y dura, haya obtenido en la consulta 618.000 votos. 574,000. La consulta completa tuvo 618, pero si usted le suma los de Leonardo Huerta, que finalmente fue con quien fue, y solo sacaron 225,000. Es decir, menos de la mitad de lo que habían obtenido hace 80 días. Ahí es otro punto de reflexión. Y este otro sí que es completamente claro de lo que fue las de Villadiego que tomaron sus electores. En el Frente por la Vida, el señor Roy Barreras, el camaleón más grande de la política colombiana en los últimos años, 595,978 votos obtuvo esa consulta y en esta elección solo sacó 14,000 votos. Lo decía yo ayer que con eso no le daba para negociar ni dos láminas del álbum Panini en la 19.9. Le ganó hasta Sondra McCollins, que sacó 19,889 votos, y yo le puedo apostar a usted que salga a la calle y pregunte por Sondra McCollins, y de 10 no hay uno solo que sepa decirle quién es la persona contra un señor que lleva en la política muchísimos años. Es decir, ¿qué pasó allí? 80 días después, yo creo que la gente tomó partido, y como usted bien lo decía, Juan, ya no le comen de cuento a los partidos, a los líderes, ni nada. Voy a votar simplemente por mi convicción. Ese es un buen análisis, porque mire usted, en 80 días, los que fueron a consulta quedaron completamente desinflados y con menos de la mitad de los votos recogidos en esas consultas. Ahora sí, doctor Germán.
5: La gran consulta era de reflexión importantísima, era con todos sus actores pensantes, era analítica, era juiciosa, era responsable, era estructurar un país en todas sus matices sociales, económicos, jurídicos, diplomáticos, pero de un momento a otro todo se tornó en emociones, y cuando las cosas, nunca había visto yo un país tan sumido en emociones como lo que vimos en estos 80 días. Y bajo el imperio de esas emociones, el mismo país, de esa gran consulta, ante el triunfalismo de uno de sus candidatos, avalado por la jerarquía del presidente de la República, hizo una reflexión de regla del 3. Y dijo, no podemos darnos el lujo de que toda esta estructura de juicios bajo el imperio de estas emociones se vea rota y vamos a perder en primera vuelta. Y fue cuando giraron los pensamientos prácticos. Y en los pensamientos prácticos se unieron y dieron el resultado electoral de ayer.
17: Pero, doctor Germán, usted dice pensamientos prácticos que los politólogos denominan el voto útil.
5: Sí, sí señor, sí señor, el voto útil. Entonces digo, no, un momentico, es que si los descuidamos nos van a desagarrar en primera vuelta, ¿sí? Es que venía todo abanicado con una fortaleza y potestad del mismo Estado para uno de los candidatos, ¿sí? Que hubo una praxis de ese voto útil y dijo, no, tenemos que ir es en una estructura de ganar y participar en las elecciones en la segunda vuelta. Pero lo insólito y lo que no se esperaba era que ese voto útil y esa reflexión clara y concisa que hizo el pueblo colombiano era de que se fuera a esa segunda vuelta, pero ganando en esa instancia, que era... Todo el mundo daba por sentado que el ganador de esa primera vuelta, como veníamos, iba a ser el señor Cepeda. Lo importante es que acá ganaron todos, porque todos van, tanto el señor Cepeda como el señor de las Priegues, van a las elecciones presidenciales en 20 días. Por Dios, emociones, mucho cuidado, las emociones son muy peligrosas, muy peligrosas. Hay que ser prácticos, lógicos, pero manejar la jerarquía de lo que somos ya los colombianos dentro de una madurez que nos ha dado el sufrimiento de la vida. Los colombianos sí sabemos lo que es el resultado y el dolor de un tránsito de estadios de la vida en dolores emocionales. Tenemos que dar el mismo ejemplo en estos 20 días de cómo se ejercieron los comicios en el día de ayer y la respuesta al mundo, que el mundo está sorprendido de ver la democracia y el ejercicio democrático que se vivió en Colombia. No lo podemos desdibujar, tenemos que respetar el resultado, que las urnas te lleguen en 20 días y ser muy mesurados con las emociones. Pero en mi sentir, eso fue lo que sucedió, fue el voto útil de la supervivencia.
3: Y ayer, mientras terminaba las elecciones, y para no ponerse uno a llenarse la cabeza de cosas raras, y por eso no me di a la tarea de oír los discursos, más bien me puse a hacer un pequeño análisis de lo que fueron los resultados departamento por departamento. No los voy a dar departamento por departamento, pero les voy a traer aquí unas curiosidades. Mire, el señor Cepeda ganó en 3 departamentos completos. En Cauca, sus 42 municipios le dieron el favor electoral a Iván Cepeda. En el Vaupés, los 6 municipios le dieron la victoria. En el Putumayo, también los 13 municipios. Y en el Amazonas, 11 municipios. Es decir, en 4 departamentos de Colombia, Iván Cepeda ganó en todos los municipios. En el departamento del Chocó, de 31 municipios, ganó en 30. Solo perdió en un municipio denominado Carmen de Atrato. Eso en cuanto a Iván Cepeda. Y le voy a dar unos datos que me parecieron bien interesantes en cuanto a lo ocurrido con Abelardo de la Espella, ganador finalmente de la primera vuelta electoral. En dos departamentos del país ganó en la totalidad de los municipios. En los 37 municipios del Huila y en los 27 municipios de Caldas. En el Quindío solo perdió en uno, Abelardo de la Espiella, el municipio de La Tebaida, que se fue con Iván Cepeda. Y le voy a nombrar los 3 departamentos con mayor cantidad de municipios. Boyacá, 123 municipios. Allí, Abelardo de la Espiella solo perdió en 4 de ellos. Antioquia, 125 municipios. Abelardo de la Espiella solo perdió en 15. Y Cundinamarca, 116 municipios, solo perdió en 14. Y allí el análisis de esos 14 municipios son todos los que están alrededor de la capital de la República, es decir, de Bogotá, Distrito Capital. Ahí están Soacha, Mosquera, Madrid, Sopó y, por supuesto, Zipaquirá, que es donde de alguna manera tuvo injerencia. Y un dato curioso, don Juan, para ponerle sonrisa a esto. Hubo un empate en un municipio, el municipio de San Felipe en Guainía, donde cada uno sacó 64 votos. Y Sergio Fajardo ganó en Argelia, en uno de los países africanos, con 4 votos. Ahí le dejo ese dato, pues, entonces, de curiosidades de lo pasado el día anterior en las elecciones presidenciales. Don Juan.
17: Mire, San Felipe, el municipio que usted menciona en el Guainía, es el que queda allá en la puntica, una curvita allí que queda como un pedazo.
3: Como la nariz del elefante.
17: Como la nariz del elefante, exactamente. En la parte de abajo del moco del elefante queda San Felipe, allí en la frontera cercano a Venezuela, a Brasil, queda este municipio de San Felipe, en donde hubo empate entonces entre los candidatos de la Espriella y Cepeda. Y mire, yo quiero dar otro dato particular. Usted ayer en la transmisión de Ecos 1360 Radio Digital hizo mención a algo que hoy lo retoma CNN. Dice que esta primera vuelta presidencial en Colombia está mostrando la reconfiguración del mapa ideológico en Latinoamérica. Dice, la victoria de la Espriella corresponde también a
6: a la de figuras como Javier Milei, José Antonio Kast en Chile, Daniel Noboa en Ecuador y Nayib Bukele. Y añade, si llega a ganar la presidencia, el panorama cambia bastante con respecto a cuando Petro era un líder en medio de varios mandatarios de izquierda. Hoy, con Petro de salida, solo quedan Lula da Silva en Brasil y Claudia Sheinbaum en México como referentes de esa izquierda latinoamericana. Y con 3 años aún por cursar del gobierno Trump, el continente parece que estará más pintando de un azul conservador. Y cierra diciendo, la mencionada llamada de Las Priella con Noboa y su aparente impacto en la recta final de la campaña da cuenta de lo que pueden considerar los votantes en la segunda vuelta. Un movimiento a la derecha, un desencanto de los gobiernos progresistas en la región y la subida a la ola de populismo conservador impulsado por Trump. Todos esos elementos los reúne de Las Priella.
3: Sí, señor. Juan, recuerda usted que también hubo muchísimo...

0: jovencito, don Hans y don Juan, en el departamento de Risaralda, solo cuatro municipios, en cuatro municipios ganó la izquierda, es decir, Iván Cepeda. Ganó en Quinchía, en Mistrató y en Pueblo Rico. ¿Eso qué significa? ¿Y qué significa que haya ganado en el municipio de La Virginia? ¿Funcionó la estrategia del señor de la Agencia Nacional de Tierras?
1: Pues seguramente, pero pues ya me llama la atención, pero Quinchía, con los microfundios que tiene, tiene una amplia población campesina, seguramente expectante y ansiosa con ese proceso de reforma agraria. Pueblo Rico y Mistrató tienen las grandes mayorías indígenas, los cabildos en la zona indígena están allí, los Emberá Chamí, y pues pudieron imponer sus mayorías. Recordemos que los indígenas fueron muy activos con las mingas y con las movilizaciones que hicieron durante estas últimas semanas. Y lo del municipio de La Virginia, pues llama la atención porque pues vinieron con toda la estructura del Estado colombiano, ministra de Agricultura, director de la Agencia Nacional de Tierras, congresistas, todos se la metieron a la entrega de tierras allí en Miralindo. Entonces seguramente ese acto político violatorio de la ley de garantías terminó generando también una expectativa y un entusiasmo entre los habitantes del puerto risaraldense. Pero recordemos que de allí es oriundo el representante a la Cámara electo, Fernando Arias Cardona.
0: Sí, señor, en ese tiene toda la razón. Don Germán.
2: Es un extraño paraíso toda esta descripción de jerarquía mundial y local que ustedes dos acaban de hacer. Lo de La Virginia me llama mucho la atención, porque toda esa potestad que dio el Estado, como lo escribe Juan Antonio, y observaba yo el jueves que estuve en Balboa, el sábado que anduve por Balboa, y atisbé subiendo la mirada a la allá y allá en Mirolindo, que se cansa de ver por los lados del ingenio. Y la intervención que se ha hecho sobre el bosque tropical en algo que no se debe haber tocado, porque le entregaron precisamente esas tierras a las comunidades indígenas, y ya no en 4 hectáreas, sino en 2. Entonces se veía, usted levanta su mirada, mira al fondo, y ese castigo en la sostenibilidad ambiental en Mirolindo. Entonces se sorprende uno de los criterios con que se manejan los intereses y las realidades sostenibles, sociales y prácticas del voto. Eso no quiere decir que las comunidades indígenas y no tengan derecho a sus tierras. Claro que la tienen. Eran los dueños de todo antes de llegar los españoles. Pero tierras en 2 hectáreas es muy complejo que una unidad agrícola tenga una producción familiar acorde a una respuesta económica. Tierras de sostenibilidad ambiental de un bosque tropical que la misma gobernanza en que estamos hoy en día se dice de que son sagradas. Entonces, esta alquimia, este extraño paraíso en el afán de conseguir un voto, tampoco manejan la justicia social de unas tierras y de unas deberes sociales con las mismas comunidades. Tengamos fe e insisto de que estos 20 días se manejen con praxis y no con emociones. Los discursos de los dos candidatos, demasiado emotivos, las respuestas demasiado emotivas. Muy, muy delicado. El colombiano, el ciudadano, tiene que tomar sus propias providencias de unos criterios reposados, porque no podemos incurrir en caer en una violencia a 20.

0: días de las elecciones y comulgan en paz y deben comulgar en paz.
1: Muy bien, 7 minutos de la mañana. Vamos a hacer una breve pausa comercial y ya volvemos con más noticias aquí en Ecos 1360.
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0: 7:04 minutos de la mañana. La jornada electoral en la área metropolitana de Pereira concluyó sin mayores alteraciones del orden público, gracias al despliegue de más de 1.500 uniformados de la policía, que en el marco del Plan Democracia garantizaron la seguridad y el libre ejercicio del voto en Pereira, Osquerás y La Virginia. Durante el desarrollo de la jornada fueron capturadas 4 personas mediante orden judicial por los delitos de hurto agravado, acto sexual con menor de 14 años agravado, concierto para el delinquir y extorsión agravada. Además del plan cazador, la autoridad lograron la captura en flagrancia de 8 personas por diferentes conductas delictivas. Entre los resultados operativos se destacó la captura de mujer requerida mediante circular roja de Interpol a las autoridades de Chile por el delito de narcotráfico. En materia de convivencia ciudadana, la policía impuso 42 comparendos por comportamientos contrarios a la convivencia y ordenó el cierre temporal de 2 establecimientos comerciales por incumplir las restricciones establecidas durante la ley seca. El balance de esta jornada lo entregó el coronel Oscar Ochoa, comandante de la Policía Metropolitana de Pereira.
1: El ejercicio democrático en la Metropolitana de Pereira, particularmente con un plan casa, diferentes delitos, pero además hicimos un esfuerzo adicional en capturas por flagrancia, que fueron 8, también una captura por una orden de Interpol solicitada por el departamento por Chile, y adicional de esto logramos, para contener algún ejercicio de no a la convivencia y algún tipo de inconformismo, aplicamos 49 comparendos en el marco de la ley 1801. Ninguna alteración de orden público en la Metropolitana de Pereira. En este momento estamos ya activando las 156 rutas que se desplazarán para retornar el material a los sitios de escrutinio y de digitalización. Tenemos 3 grandes lugares. Uno va a ser Expo Futuro, que es el punto donde más concentrará los votos y los escrutinios y la digitalización. También tenemos uno en La Virginia, en la iglesia Nuestra Señora del Carmen, y otro adicional en el Instituto Educativo Manuel Elkin Patarroyo en Dos Quebradas. Allá tenemos una seguridad especial y un grupo de inteligencia y policía judicial para evitar cualquier contratiempo. Además, esta seguridad se va a extender por 2 semanas si es necesario para temas de conteo y reconteo. Destaco el comportamiento de los pereiranos de Dos Quebradas y La Virginia como concepto de la Metropolitana. Exalto la disciplina y la gallardía y la legitimidad que todos los pereiranos llegaron a los puntos de votación, atendieron el requerimiento y el llamado de la policía frente a los registros y hicieron la fila con total tranquilidad y retornaron a sus casas. Me alegra eso desde la autoridad de policía y exhorto de que esta labor continúe hasta finales de la noche.
0: El coronel Jaime Enrique Higgins es el comandante, el nuevo comandante de la policía de Risaralda. También entregó el balance de esos 11 municipios a su cargo.
2: Total tranquilidad en los 11 municipios que son de cobertura del departamento de policía Risaralda. Los 49 puestos de nuestra responsabilidad también ya reportaron el cierre total. Ya nos encontramos en ese ejercicio del conteo, prestando la seguridad a los mismos. Bueno, con estas alertas se hicieron las verificaciones con nuestro personal en terreno. No se pudo, digamos, no recibimos ningún tipo de denuncia oficial, pero de igual forma mantuvimos alerta durante todo el evento electoral y hasta el momento pues no tuvimos ninguna materialización de dichas alertas.
0: Mire, hay algo particular en esta jornada y es que no se reportaron delitos electorales o por lo menos personas capturadas por eso. Las 11 capturas que hace referencia a la Policía Metropolitana de Pereira tiene que ver con personas con diferentes órdenes o vinculadas a diferentes investigaciones que no tienen nada que ver con la jornada electoral. A pesar de eso, en el Boletín Nacional de la Fiscalía aparecen 6 aperturas de investigación relacionadas de ese tipo. Pero en la seccional no se tiene claridad de qué casos son los que se están manejando de delitos electorales.
3: Vea, ayer en la jornada electoral, algo que me pareció curioso, yo no sé si a Hans, a Juan y a Germán les tocó la preidentificación digital. ¿Les tocó?
0: No.
3: ¿A Germán tampoco? ¿Y a Juan?
4: No, señor, tampoco, no. Bueno,
3: a mí me tocó la preidentificación digital, es decir, un dispositivo donde usted ponía su huella y ya sabían quién era usted, le corroboraban con su cédula y ya hacían el proceso manual de rayar el formato donde estaban las cédulas con el nombre. Resulta que cuando lo hice yo, el aparato arroja una como una tirilla de pago, como las que le dan a usted en el supermercado, alguna cosa, con el número que le toca en la fila. Y en ese dispositivo se pegaba como el papel. Pues cuando fui a votar con mi papá, también le pasó exactamente lo mismo. La tirilla se pegaba. Y con mi tía, exactamente igual. Se les pegaba la tirilla a los dispositivos. Caso curioso y pues como interesante para que allí en la registraduría lo revisen a la hora de utilizar esos dispositivos, porque algo estaba sucediendo ayer, porque en 3 de 3, pues bien curioso que haya sucedido eso. Eso sí, salió el documento, pero era difícil retirar la tirilla esta que le entregaban allí a uno los jurados de votación. De otro lado, pues yo no sé, el doctor, señor.
4: Le hago una pregunta. ¿Qué pasa con las personas mayores que empiezan a perder la huella dactilar? Eso sucede mucho, en ocasiones por dermatitis, en ocasiones porque ya los dedos se van arrugando y se va perdiendo esa huella dactilar, a veces también por quemaduras. Bueno, en fin, hay muchas razones por las cuales las personas van perdiendo la huella dactilar. ¿Qué pasará en ese caso? Ya tendrían que ahí entrar a aplicar la lectura biométrica, porque pues la huella fue durante mucho tiempo una forma de identificación, pero han ido cambiando los modelos. Ya lo vemos con las tarjetas de crédito, los accesos a las redes sociales, con muchos otros elementos. ¿Qué pasaría en este caso con la huella cuando usted buscaba saber cuál era el punto de votación para direccionarlo y resulta que hay gente que no le funciona la huella dactilar?
3: Bueno, pues la verdad no sé qué pasaría ayer en ese sentido. Lo que sí le puedo decir es que en alguna renovación de los pasaportes a uno de mis familiares no le funcionaba la huella y tuvieron que mandar eso a Bogotá con una observación para que eso funcionara. Pero mire usted, Juan, que cuando hay veces usted va al banco a cobrar su giro o alguna cosa, también le hacen poner y no funciona. No sabe uno si son las huellas dactilares o las máquinas que todavía no están terminadas de inventar. Pero, por ejemplo, ayer, acompañando a mi tía que ya tiene pues bastantes años, cumple 99 en este fin de la próxima semana, la verdad es que no tuvo inconveniente, la huella funcionó perfectamente bien y mire usted, pudo votar sin ningún inconveniente ayer en las horas de la mañana. Así que la verdad,
4: en el caso, por ejemplo, de las personas que salen del país con Migración Colombia, que ya tienen registradas sus datos biométricos por la retina, ahí se presenta también otro inconveniente. Personas que tengan operaciones en los ojos, que tengan operación en la de desprendimiento de retina, tienen que prácticamente cerrar un ojo para que en el otro sí le hagan el registro y pueda hacer la identificación biométrica. Entonces ve uno muy curioso que las tecnologías en marcha para tratar de facilitar la identificación, pero siempre se presentan algunas condiciones especiales de acuerdo con cada persona.
3: Bueno, Germán nos dateó un poquito de qué pasó ayer en su caminata por la ciudad de Pereira, especialmente en el centro. A mí me tocó aquí en el barrio El Jardín y tengo que decir que la cantidad de gente era impresionante. Al llegar a las urnas a las 8:20 después de la apertura de elecciones que hicimos aquí en Ecos 1360 Radio Digital, el parqueadero de ahí del frente de la Normal, ya a esa hora, en ninguna de las elecciones, está lleno. Empieza la gente a parquearse. Estaba completamente abarrotado. La vía principal del Jardín Segunda Etapa, llena por lo menos hasta el primero y segundo parqueaderos. Y, curiosamente, fue la calle principal del Jardín Primera Etapa también, que la tomé para no meterme por la vía rápida hacia el INEM, pues también completamente colapsada, carros al lado y lado de la vía y un solo carril para transitar, entonces era bastante difícil. Y pues sí, había allí ejército, había policía, había agentes de tránsito, pero la cantidad de gente era pues casi que imposible de controlar. Y desafortunadamente nosotros los colombianos queremos llegar en el carro hasta el atrio de la iglesia o hasta el confesionario, y eso es bien trabajoso. Entonces, claro, ahí es donde se presentan las dificultades a la hora de moverse en el, o transitar por estos sitios. No sé a ustedes qué más vieron.
4: Qué bueno está poniendo usted con lo del confesionario, porque si seguimos como vamos con la cantidad de carros, van a tener que los sacerdotes ir a confesar a los carros, a los parqueaderos, porque definitivamente no hay donde parquear los vehículos.
3: Sí, como las hamburguesas que le venden a usted por la ventana. Pues bueno, van a tener que poner confesionario de esa manera, doctor Germán.
5: Mire, sabe que me llamó muchísimo la atención. A las 9 de la mañana, como les dije, yo estaba en el Luz y Tejada. Primero, me llamó la atención el gran caudal de votación femenina. Y por un lado abordaban las mujeres, por otro abordábamos los hombres, y le digo, se triplicaba la fila de la femenina al lado de la masculina. Me llamó mucho eso la atención, de todo eso dentro de Luz y Tejada fue impecable. Después de sufragar, me encontré con varios contemporáneos, varios de los que tenemos, ustedes hacían énfasis ahora de la huella dactilar y el problema, yo soy una de las personas que la tengo, siempre la he tenido, yo creo es por el trabajo, es que yo he trabajado mucho, Juan Antonio, no es solo por...
3: Sí, señor.
4: Eso tiene cierta lógica, cuando hay actividades en donde hay fricción permanente, donde claro, está tocando usted elementos ácidos, elementos metálicos, pues se va generando esa fricción.
5: No es registradora. Entonces, me llamó la atención. No, mire, es tan complejo eso de la huella dactilar, que para mí es complejo. Yo tengo que andar con un certificado que me da la registraduría, donde se explica que yo tengo mi problema en las huellas dactilares para poder hacer las diligencias bancarias, para poder hacer... Es muy complejo, ¿sí? Después abordé el centro, que salí de Luz y Tejada, y me llamó la atención a establecimientos de comercio abiertos. Ahí en mi calle 16, como 3 ferreterías abiertas, ¿qué le parece? Señoras ferreterías, no crean pues que era un chusito, señora.
3: Construyendo el futuro.
5: Sí. Y después de que anduve por las ferreterías de la 16, giré de la 16 por la octava arriba, me llamó la atención ninguna campaña política, ni ningún ciudadano, ninguna camiseta, nada, ni los postes, todo era impecable dentro de la respetabilidad que exigía el ejercicio electoral. Ni un megáfono, ni un grito, no, nada. Todo el mundo, en su respeto independiente, el criterio de cómo iba a votar, me llamó solo la atención, digo con mi hijo, de que veníamos como al frente de lo que era el J. Gómez, y venían dos señores con machete y funda al cinto. Me llamó mucho la atención porque, pues, no era como de caso que anduvieran a... intentaba decirles, venga, yo les vendo las limas allí en la ferretería.
3: Seguramente le hubieran dicho, no señor, esto es solo para dar plan. Sí. Don Juan.
5: Muy respetuoso.
4: Lo que vimos también, Germán, es eso, que personas que llegaron de la zona rural a participar, a hacer la votación en la zona urbana, porque de lo contrario, digamos que podían haber sido, los machetes podían haber sido decomisados, porque pues era una
3: arma
4: que podía ser utilizada eventualmente para agredir a alguien. Me llamó la atención también, Germán, que no había parqueaderos, muy poquitico parqueadero público abierto, Algo está pasando en el centro de Pereira. Eso quiere decir que los flujos a los que hemos estado acostumbrados en otros momentos, mucha gente ayer no abrió los negocios porque dijeron, no, pues día de elecciones, pues los domingos es un día que se mueve mucho, pero que estén cerrados los parqueaderos también demuestra que mucha gente dice, venga, si no va a haber mucha gente, si no va a haber muchos carros, ¿para qué pagarle yo a una persona por estar ahí, que hay que pagarle con salario de domingo, con las horas extras que se generen? Entonces no fueron muchos los parqueaderos abiertos en la zona céntrica. Y a uno le pregunta, le llama la atención, Germán, y es que la semana pasada la administración municipal dijo que iba a hacer un relanzamiento del plan de seguridad para la zona céntrica de Pereira. Eso quiere decir un reconocimiento del progresivo deterioro que se está generando en la zona del centro tradicional de Pereira, sobre todo en las noches, porque vemos primero una gran cantidad de focos en donde ubican basuras y desperdicios, y solo muy tarde en la noche va el personal de ATESA a recogerlos. Pero vemos cada vez el mayor número de habitantes de calle que están regados por distintos sectores del centro tradicional, consumidores de droga, tanto de día como de noche, y situaciones asociadas de inseguridad, el atraco, el hurto de celulares, la intimidación de las personas. Entonces yo creo que se está demostrando que a pesar de los anuncios que había hecho la administración municipal, que ya lleva 2 años y medio, pues le va a tocar en este último año y medio tratar de hacer los ajustes respectivos, pero de verdad que siente uno que el centro de Pereira es tierra de nadie y no es precisamente el sitio más atractivo y más llamativo ni para los visitantes ni para las personas que vivimos en la ciudad.
5: Así es.
3: Especialmente en la noche. Son las 7:21 minutos. Para que cerremos este completo informe electoral, ¿qué dijo el personero de Pereira al finalizar las votaciones, don Hans?
0: El personero de Pereira, Leonardo Fabio Reales, entregó un balance positivo de la jornada electoral desarrollada en la capital saldense, destacando el comportamiento ciudadano y la normalidad con la que transcurrió el proceso democrático. Según un funcionario, durante la jornada no se reportaron hechos que lamentaron ni denuncias relacionadas con delitos electorales, situación que permitió garantizar el desarrollo tranquilo de las votaciones. Reales resaltó además el compromiso de las personas que acudieron a las urnas para ejercer su derecho al voto, aunque la participación no alcanzó cifras elevadas, señaló que Pereira cumplió con la jornada electoral y mostró respeto por el ejercicio democrático.
6: Los efectos positivos en el municipio de Pereira. El censo de 468,000 votantes, si bien es cierto, no alcanzó el promedio esperado, pero así hubo un resultado positivo, es decir, los ciudadanos acudieron a las urnas. Hechos delictivos no se generaron, excepto la privación de la libertad de 11 ciudadanos que por motivos ajenos al proceso electoral fueron requeridos por la justicia a través de los órganos de investigación que hacen parte del Comité de Seguridad o de la estructura de seguridad de la jornada electoral. Pereira respondió, a las 6 de la tarde se conocían los resultados y podemos reiterar que la ciudad de Pereira, la jornada electoral, surtió y se desarrolló en completa paz.
0: Palabras entonces que entrega la personería de Pereira luego de esta jornada electoral.
3: Muy bien. ¿Algún dato adicional ahí para agregar, Juan o Germán?
5: No, señor. Tranquilidad total en las elecciones, gracias a Dios.
3: Muy bien, son las 7:23 minutos de la mañana.

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1: Cuatro personas resultaron afectadas por picaduras de abejas en el sector del lago La Pradera, en Los Quirás, durante la tarde del sábado, según reportaron organismos de atención de emergencia. De acuerdo con información preliminar, las personas fueron atacadas por un enjambre de abejas viajeras que requirieron trasladar a centros asistenciales para recibir atención médica. El transporte de los afectados se realizó en un vehículo particular y en una ambulancia. Al lugar acudieron unidades del Cuerpo de Bomberos de Los Quirás, que atendieron la emergencia y adelantaron labores de control de riesgo para evitar que se presentaran nuevos incidentes con visitantes y residentes del sector. La autoridad recomendaba a la comunidad mantener la precaución en la zona y reportar cualquier situación relacionada con la presencia de enjambres ante los organismos de socorro.
2: Operaciones de la atención de la emergencia del lago La Pradera al día de hoy. Resultaron las personas afectadas por picaduras de abejas al pasar por la zona de la isla y en la punta de la parte de allá. Las personas fueron trasladadas en una ambulancia, se trasladó una sola persona y en vehículo particular se tuvo que llevar otras personas, aproximadamente entre 3 y 4 personas en vehículo particular. Se hizo la revisión buscando el enjambre de abejas y no se encontró. Aparentemente fueron abejas en migración. No se encontró el nido ni un punto específico. Los patos y los animalitos de acá del lago no resultaron afectados. Ellos quedaron normalmente en el sitio, pero las personas ya fueron remitidas a centro asistencial.
1: Allí esto generó la reacción de la comunidad sobre el plan de contingencia y emergencia que tiene el Parque Lago La Pradera. No es la primera vez que ocurre una situación de emergencia y se reacciona no de la forma más oportuna ante ese hecho. Mira, Andrés, el siguiente video que tengo ahí es de la atención que prestó Bomberos a esta emergencia. Obviamente Bomberos atendiendo la emergencia, no entiendo por qué pueden hacerla, pero bueno, allí creo que atiende la emergencia que ocurrió el sábado en horas de la tarde. Y que, Andrés, los vecinos del sector reportan que hay unas abejas, o por lo menos se estuvieron moviendo abejas en varios conjuntos de la zona. Se advirtió a Bomberos, hicieron verificaciones, pero las abejas están, es como de paso en la zona. Algo las motivó, las alteró y generó pues este ataque.
3: Alcancé a pensar que era Hans.
1: No, no, señor.
3: El señor que está atendiendo ahí. Bueno, pues afortunadamente sin consecuencias, pero me imagino que duro. Eso duele como un picón de abeja es muy, muy fuerte.
1: Y muy delicado, Andrés, porque recuerde que hay personas y hay muchas personas que
3: tienen alérgicas
1: a este tipo de picaduras. Entonces puede generar una reacción peor.
3: Sí, señor, eso es cierto. La última que me picó en un párpado. Queda uno como boxeador después de pelear con Mike Tyson. Por coger una mandarina no vi, moví el coso, y además son muy agresivas, se vienen de frente contra uno. Y es impresionante. Lo que me quedó ahí la duda de lo que dice el bombero es abejas migratorias o en tránsito, esa sí no la tenía yo dentro de
1: igual como le decía yo, Andrés, las abejas ya no se habían reportado en un conjunto cercano al parque y se había advertido Bomberos y Bomberos habían hecho como la presencia en el sitio y no las encontraron, lo que indica es que no es novedoso en la zona y se han estado moviendo las abejas en los diferentes sectores allí en Dos Quebradas.
3: ¿Al doctor Calle lo han correteado las abejas?
4: Vea, eso es lo más espantoso del piso, son enjambres. Son unos enjambres enormes. Cuando usted ve un de abejas, quédese quieto, no las toree, porque a mente que soy alérgico, he visto personas que han fallecido, conozco personas que han fallecido por una reacción alérgica. Es horrible. Son de mucho cuidado y sí se deben de tener unos equipos de prevención para estas situaciones que son muy anómalas. Eso, venga, Hans, ¿eso qué día fue?
1: Eso fue el sábado, doctor Calle, fue el sábado.
4: Ah, Ah, siquiera no fue el día de las elecciones porque le hubieran echado la culpa a algún directorio político.
3: Pues bien, son las 7:28 minutos de la mañana. Don Hans, vamos a cerrar este bloque con una noticia que también ha llamado muchísima la atención, porque hubo un accidente de tránsito bastante grave en el municipio de Dos Quebradas con un vehículo de alta gama.
1: Sí, señor, un gran accidente de tránsito registró en la madrugada del sábado en el sector de Comuneros, allí en la vía del ferrocarril, en Dos Quebradas, donde un vehículo deportivo colisionó con 7 automotores, dejando 5 personas lesionadas. Las víctimas fueron trasladadas a diferentes centros asistenciales de la ciudad para recibir atención médica. Entre tanto, el conductor involucrado en el siniestro fue capturado y puesto a disposición de la Fiscalía General de la Nación, entidad que adelanta las investigaciones para esclarecer las circunstancias del hecho. De acuerdo con la Policía Metropolitana de Pereira, durante el procedimiento se realizaron las actuaciones legales necesarias en coordinación con la Fiscalía para la práctica de la prueba de alcoholemia, luego que el conductor se negara inicialmente a someterse a este examen. La autoridad reiteraba el llamado a la ciudadanía para no conducir bajo los efectos del alcohol y cumplir con las normas de tránsito con el fin de prevenir accidentes y proteger la vida de los actores viales. El coronel Oscar Ochoa entregó balance de este hecho tan lamentable.
5: Se presentó el día sábado en horas de la madrugada. Un vehículo deportivo colisiona con 7 vehículos más en el sector que comunica Dos Quebradas con Pereira. Esta persona venía en ese vehículo al parecer en alto grado de excitación y al parecer por efectos de bebidas embriagantes. Fue capturado porque lesiona a 5 personas en ese accidente. Fue puesto a disposición ante la Fiscalía por el delito de homicidio doloso. Pero esta persona no quería hacerse la prueba de alcoholemia, lo que generó que en horas de la noche, con una coordinación con Fiscalía, lográramos que el juez obligara esa prueba a esta persona. Lo que invitamos a toda la comunidad es que el manejo de las bebidas embriagantes no puede ser combinado con los vehículos o la alta velocidad. Un hecho catastrófico. En este momento tenemos 5 lesionados, los cuales están en este momento en los hospitales de la ciudad. Invitamos a toda la población a seguir el control y la seguridad en las vías del municipio y en las vías del departamento.
1: Mira, Andrés, le invito a que veamos el siguiente video y le voy a entregar detalles de este accidente. 7 vehículos involucrados, 3 automóviles, 1 microbús y 3 motocicletas. Es lo que reportan las autoridades en el municipio de Dos Quebradas. Uno de los motociclistas en estado delicado y mucho ojo hacia alto, con fractura de tibia y peroné. La motocicleta que conducía esta persona no tenía ni SWAT ni revisión técnico-mecánica. Entonces, Andrés, es un hecho lamentable que se suma una gran cantidad de situaciones que generan allí preocupación en materia de movilidad en el municipio industrial. Vehículo de alta gama, no se sabe qué pasó. El hecho fue que no frenó cuando tenía que frenar y terminó pues ocasionando este lamentable accidente.
3: Sí, señor. Y la pregunta que uno se hace de lo que dice el coronel Ochoa, tuvieron que esperar a que la orden del juez para hacer la prueba de alcoholemia, pues creo que de ahí para de ese momento a que llegue la orden, ya se le ha pasado el guayao, si era que estaba bajo efectos del licor. Entonces, pues hombre, eso de las pruebas de alcoholemia queda con uno como con las grandes dudas frente a ese procedimiento que debió entonces hacer la autoridad competente, en este caso lamentable ahí en el municipio de Dos Quebradas. Juan,
6: la primera vez que yo escucho que para hacer una prueba de alcoholemia usted necesite tener la orden de un juez. Eso me parece que
1: el conductor sí se puede negar, Juan.
6: Sí. El conductor se puede negar y queda constancia en el comparendo o en el informe de que no quiso hacerse la prueba. Es distinto. Pero imagínese usted controles de alcoholemia a las 3 de la mañana, ni en las películas gringas que se sabe la dirección de los fiscales y de los jueces van a pedir el permiso para una orden de allanamiento o una medida cautelar. No, o sea, cuando se hacen las pruebas, la persona sí puede negarse, pero a riesgo de que primero certifiquen, pueden hacerle fotos o videos para demostrar en qué condiciones está. Y si la persona se niega, queda constancia en el reporte que no quiso hacerse la prueba de alcoholemia. Entonces yo creo que aquí hay que revisar estos procedimientos, pero no puede ser que todo juegue a favor del infractor.
3: Exactamente. Doctor Germán.
4: No, muy, y en un vehículo de alta gama, según veo aquí en la película, impresionante. Definitivamente, de que se dé la alquimia de licor, estupefacientes, todo esto, y conducir un vehículo puede ser lo peor que le puede suceder a uno. Yo me imagino como el guayao que debe tener ese señor dentro de su conciencia el día de hoy, por si su prueba de alcoholismo le dio positivo. Y Dios santo, cuando se reflexione que se atentó contra las vidas de las personas, que hubo lesionados. Horrible. Para él, para su familia y para todos los seres queridos de esas familias.
3: Muy bien, son las 7:34 minutos de la mañana. Vamos a hacer una breve pausa comercial y enseguida regresamos con más noticias aquí en Ecos 1360 Radio Digital.
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0: las 7 de la mañana, 37 minutos. Saludamos a esta hora aquí en la cabina virtual de Noticias Ecos 1360 Radio Digital. La doctora Lorenza Martínez es la presidenta ejecutiva de la Cámara de Comercio de Dos Quebradas. Doctora Lorenza, bienvenida, buenos días.
1: Muy buenos días, ¿cómo están? Un saludo muy especial a toda la audiencia, a las personas que van acá en estudio. Un saludo súper especial.
0: Bueno, presidente, ¿qué pasa en el municipio de Dos Quebradas? Y quiero preguntárselo porque la semana antes de iniciar Ejemoda, pues hablábamos con la líder de Ejemoda y nos decía que pues estaban como una, de alguna manera revisando cómo eran las dificultades en materia laboral en el municipio de Dos Quebradas en las diferentes fábricas de confección. ¿Qué tanto ha afectado, por ejemplo, temas como el salario mínimo a los empresarios del municipio de Dos Quebradas?
1: Bueno, mire, el sector, preguntándomelo como me lo estás haciendo específicamente para el sector sistema moda, pues es un sector que tiene una alta demanda laboral y que son cargos operativos y obviamente que el salario mínimo los ha afectado, pero además de el tema de la afectación del salario mínimo, también la alta demanda que tiene el sector, que continuamente están solicitando mano de obra. Eso es permanente. Tanto que nosotros ahora tenemos un programa donde empezamos a capacitar continuamente, arrancamos ya un curso que ya esta semana lo estamos terminando y vamos a seguir así continuamente entrenando a la población para poder tener mano calificada y con el nivel de eficiencia que requiere el mismo sector como sistema moda. Sin embargo, uno encuentra de todos los empresarios. Mira, yo pienso que los empresarios no solamente los afecta el salario mínimo, inclusive cuando hay un salario mínimo un poco superior, pues también hay mayor circulante, la población tiene mayor capacidad de compra. Lo que considero es que Colombia necesita es una disminución de impuestos, porque es que toda la carga se la han llevado al sistema empresarial, a todo el tejido empresarial. Entonces, ahí es donde no somos competitivos. ¿Sí? Si uno mira países europeos que tienen mejores salarios, pero también la carga impositiva es muchísimo menor a la de nuestro país. Entonces yo pienso que es un tema mucho más profundo que solamente un salario mínimo. Nosotros con muchos empresarios, con el sector metalmecánico, que ustedes saben que nosotros también acompañamos muchísimo la industria del movimiento, en conversaciones con ellos, ¿qué nos han dicho? Nosotros no estamos en desacuerdo con que la gente gane bien. ¿Cómo uno va a estar en desacuerdo con eso?
0: Claro.
1: No, pero es que la carga impositiva, es que nosotros somos de los países que más impuestos tenemos en el mundo, con la declaración de renta más alta, de las más altas. Entonces, claro, eso, una carga tan alta no la soporta el tejido empresarial. Yo pienso que hay que hacer unos cambios estructurales fuertes que de verdad podamos apoyar mejor al sistema empresarial para que sea más competitivo en el mundo. Porque es que muchas empresas dicen, no, yo no exporto, pero es que acá están entrando las empresas. Es que así no exporte, están llegando las empresas. Bueno, y ahora también con todo lo que se está dando, toda la proyección que tenemos de nuestro territorio, donde somos, como usted lo ha escuchado, tenemos la proyección de ser el plan, la región logística para todo el eje cafetero y toda la zona de Tolima, y con ese enfoque pues tenemos que ser más competitivos, llevar a más empresas a que exporten.
0: Doctora Lorenza, ese sector moda, ese que ha destacado al departamento de Risaralda, pero además al municipio de Dos Quebradas, ¿qué tan fuerte está hoy y de qué manera se puede seguir fortaleciendo en adelante? Usted nos dice, están llegando empresas, pero ¿cuáles son las grandes dificultades hoy para seguir fortaleciendo el sistema moda en el municipio de Dos Quebradas?
1: Bueno, mira, nosotros venimos en un cambio que considero que es muy importante para toda la región, y es que nosotros venimos creciendo más en tener empresas con producto propio, con paquete completo, con marca propia, y eso hace que nuestra industria también tenga unos mayores márgenes de rentabilidad, que es muy ganador. Nosotros teníamos una industria muy reconocida hace años anteriores porque éramos muy fuerte en maquila, lo seguimos siendo. Sí, tenemos empresas muy grandes acá que le maquilan a Disney, le maquilan a Levi's. Ahora varias de las camisetas del Mundial se han sido maquiladas acá en nuestro municipio. Y cuando hablo acá también es todo Risaralda. Y pues especialmente Pereira Dos Quebradas, que reunimos el 95% de las empresas del sistema moda. O sea, casi que están concentradas acá solo en Pereira Dos Quebradas, teniendo en cuenta pues que los demás municipios también tienen una base importante. Y eso hace que sea muy competitivo. Nosotros necesitamos seguir fortaleciendo marca propia. De verdad que inclusive ahora en este eje de moda uno se queda sorprendido del talento que hay acá en la región. Cada vez hay más talento, hay más capacidad y podemos incursionar mejor en productos que tengamos con marca propia. Eso es un mercado de nichos, ¿sí? No es de grandes volúmenes, pero esos nichos también son muy rentables. Y a eso le estamos apostando, apoyar a estos emprendedores con marcas propias, a seguir apoyando las empresas, obviamente, que nos han dinamizado tanto la economía como son Costa Azul, Gino Pascali, Supertex. Empresas tan grandes como las que tenemos en Coco, pues ellos necesitan seguir teniendo apoyo, como decíamos nosotros en las reuniones pasadas. Este es un sector de grandes empresas, pero que también tiene una base empresarial de microempresas muy grandes. Son cerca de unas 3.000 empresas formalizadas en sistema moda para todo Risaralda.
0: Juan Antonio.
2: Lorenza, con los buenos días. Eso nos contaba la chica que hizo la entrevista con nosotros en Egemoda. 20 mil cargos se generan en el sistema moda en el municipio de Dos Quebradas. Y uno ha escuchado hablar mucho de la tríada del desarrollo: universidad, empresa, Estado. ¿Qué tanto están unidos estos tres elementos para potenciar esa cifra? Más de 2.000 o 3.000 empresas, más de 20.000 puestos de trabajo. ¿Qué tanto se está consolidando ese esfuerzo en el sistema moda que está liderado por ustedes en Dos Quebradas?
1: Bueno, nosotros trabajamos muy de la mano con las alcaldías, especialmente Pereira Dos Quebradas, con la gobernación de Risaralda, con el Ministerio de Industria, Comercio y Turismo. Especialmente trabajamos muy de la mano con ellos. Desafortunadamente, nosotros teníamos una facultad acá de diseño de modas que se acabó. Sin embargo, la Andina la volvió, la reactivó, pero fue aprobada con un enfoque de diseño. Y ya en la medida que los estudiantes van a avanzar en este pregrado, van a tener una electiva que ya el estudiante decidirá hacia dónde quiere llevar el diseño, si diseño en la parte artística o diseño gráfico o diseño industrial o diseño de modas, ¿sí? Entonces, ese es el nuevo enfoque que tiene el programa ahora de la Universidad Andina. Nosotros actualmente tenemos un programa muy lindo que es el SASCA Manufactura, que de la mano con el Ministerio de Industria, Comercio y Turismo e Impulsa Colombia, nosotros ya vamos a entrar a ejecutar la cuarta corte de este programa. Así terminaríamos atendiendo 240 unidades, que como les decía, especialmente son de Pereira, Dos Quebradas, algunas de Santa Rosa y La Virginia, especialmente, que las hemos venido acompañando en un programa donde incluye habilidades blandas, en todo lo que tiene que ver con el liderazgo, liderazgo colaborativo, también en la parte productiva, en diseño, en todo lo que tiene que ver con patronaje, en la parte técnica de esas mujeres, pero también en una parte de relacionamiento comercial y mercadeo. Inclusive al programa SASCA con estas mujeres, las hemos tenido en estos dos últimos ejemplares que hemos tenido, les ha ido muy bien, les hemos hecho un salón especial, un stand especial, con muy buenos resultados, lo cual ellos han quedado muy contentas. Otro de los programas que tenemos es Mujer E, que lo hacemos con la Gobernación de Risaralda, y con ese programa atendemos todas las unidades productivas de todo Risaralda que hemos creado, que llevamos ya con este programa cerca de 4 años, también con el gobernador anterior, y que hemos venido fortaleciendo, y que gracias a las empresas que tenemos más grandes y comprometidas, que son las Ancla, como la empresa Espíritu Urbano, Tección, ahora que Espíritu Urbano sacó su marca propia, que es Tuantú, estas empresas Ancla, que hemos también a Coitex, nos sirven mucho para seguir jalonando el sector en un efecto dominó, que es lo que pretendemos. Uno no puede pensar que las 3.000 van a exportar, ¿cierto? Hay que ser como un poco realista, puede ser que sí, pero no de la noche a la mañana. Entonces, es fortalecer muchas en las empresas anclas que tenemos, que son las que llevamos al mercado internacional, y así con ellas vamos llevando también producción a empresas más pequeñas y vamos jalonando todo el tamaño de empresas que tenemos. Entonces, esos son dos programas que tenemos, y sumado a eso tenemos también fábricas de productividad y sostenibilidad. Este es un programa que ya atendemos las empresas individualmente, es un programa multisectorial, hemos atendido a hoy cerca de 550 empresas para todo Risaralda, porque inclusive con ese programa hemos llegado a varios municipios, y de ahí también hemos atendido varias empresas del sector confección. Entonces, esos son programas que tenemos, de la mano también ahora de la Alcaldía de Dos Quebradas y la Gobernación de Risaralda, estamos haciendo un levantamiento de la información de los desechos industriales que produce el sector como tal, porque no podemos seguir pensando que es el sector que más contamina, el segundo que más contamina en el mundo. Entonces, hacer también un acompañamiento sobre una apuesta que venimos hace muchos años dándole fuertemente, paso a paso, es de tener un sector también sostenible. Entonces, estos son los programas que tenemos a hoy y que los estamos acompañando y que los hacemos de la mano, como les digo, de nuestras instituciones aliadas que son tan importantes.
0: Doctor Germán.
3: Querida Lorenza.
1: ¿Cómo está, mi apreciado Germán?
3: Te escucho y es una tranquilidad, es un regocijo, es una proyección para el municipio, para el departamento, la capacidad como la Cámara de Comercio de Dos Quebradas y en representación tuya nos transmite este conocimiento muy complejo. Afortunadamente está la Cámara de Comercio de Dos Quebradas, afortunadamente está Lorenza Martínez, porque es impresionante en la cultura de un mundo globalizado. Uno se asombra cuando ve en las galerías y en las vitrinas y en las ventas estas mercaderías chinas, estas mercaderías a unos precios, Lorenza, que uno dice, Dios mío, es que es imposible competir, ¿sí? Y nosotros lo vemos también en mi caso, que es el mundo fardero, los precios de las mercaderías, dicen, no, es que no da. Por más que uno tiene la cuenta, ¿cómo hacen para sobrevivir las empresas? ¿Sí? Por fortuna ustedes tienen las Ancla. En un mundo globalizado donde se ofrecen, uno pasa y ve una exquisita prenda femenina y pregunta, ¿cuánto vale este vestido? 75.000 pesos. Dice, ¿cómo hace una empresa nuestra para competir ante esa oferta que hay en el mercado? Eso tiene un mundo, eso tiene una alquimia detrás. Es. Yo no la entiendo, Lorenzo.
0: Más las que se compran por internet. Peor aún.
3: Sí.
1: Ese es un mercado que es más complejo. Entonces, por eso yo les decía ahora, hay algo muy importante y es empezar a apoyar más esas marcas emergentes que tienen propuesta de diseño, que llegan a ese nicho de mercados, no a grandes volúmenes que son, es donde es más, digamos así, guerreado el mercado.
3: Pero es muy complejo, Lorenza. Yo no me explico cómo subsiste el mundo de la moda con esas vitrinas en nuestras calles, precios, el mundo ferretero con esos precios. No entiendo. Y por eso, gracias, están las cámaras de comercio en una coordinación sector público, sector privado y academia, haciendo esta loable trabajo y sobre todo eso que tú acabas de explicar, esa genialidad de ese emprendedor, visualización de rodearlo, proyectarlo, darlo, dirigirlo, y esa adopción que hacen también las empresas de esos empresarios para poderlos proyectar y acompañar y dirigir en el mundo. Lorenza, mis felicitaciones, porque yo sé lo loable, el esfuerzo que se hace con buenos resultados. El hecho de que yo estoy diciendo aquí que tengamos esta situación de competencia tan severa no quiere decir de que nuestra industria no esté bien. Pero qué duro. Si usted ve las balanzas, son muy duras, Lorenza. Lo que exportamos a lo que entra es muy duro. Y más que nunca se necesitan cámaras de comercio como las nuestras, especialmente en la tuya, que es un municipio tan industrial y de la moda, y se necesita el acompañamiento del Estado.
1: Tú lo has dicho, Germán, un apoyo muy fuerte necesita el sector, porque no trata de llevar los programas que más podamos, pero de verdad es un apoyo que el sector necesita constante y permanente. Y bueno, esperemos con nuestra nueva inclinación que podamos apoyar este tejido empresarial con políticas de gobierno que apoyen más el sistema empresarial. Necesitamos políticas de gobierno también, política pública.
3: Es una visión que el Estado, al sector privado y al empresariado, lo tenga en la visión de la solución económica social, no todo un progresismo estatal.
0: Doctora Lorenza, para que vamos cerrando porque se nos acabó el tiempo y en estos dos últimos minuticos quería preguntarle por un tema que me ha parecido a mí clave también en el municipio de Dos Quebradas y cómo lo están manejando desde la Cámara de Comercio, el sector turismo, porque el gobierno municipal habla de turismo, turismo sostenible, el segundo municipio con mejores posibilidades, han tenido certificaciones importantes, están haciendo lugares bien interesantes allí en el municipio de Dos Quebradas. ¿Qué representa para la Cámara de Comercio el sector turismo en este momento?
1: El sector turismo para nosotros juega un papel más importante. Uno, venimos creciendo mucho más en todo lo que tiene que ver en la industria de la recreación. Nuestras estadísticas, uno de los sectores que más creció respecto al año anterior fue este sector, creciendo alrededor del 18%. Fue un sector que creció muchísimo, que viene generando empleo y que cuando hablamos de la moda, si ustedes vieron, nosotros de la mano con Belkin Arizala hicimos la Cumbre Internacional de Turismo, Cultura y Moda, porque es que son sectores que se hablan. Estos tres sectores son muy, muy cercanos. Alguien que viene acá a conocer nuestra ciudad, nuestro territorio, siempre va a querer llevar algo del territorio.

0: Somos dos quebradas, pero es que nosotros somos un territorio de Risaralda y para el eje cafetero. Y yo os invito que cada vez tenemos que estar más unidos, porque es que nosotros solitos no hacemos, no nos escuchamos en el mundo internacional. Afuera de Colombia no nos escuchamos. O sea, si vamos solos Risaralda o solo Quindío o solo Caldas, nosotros somos fuertes cuando hablamos del eje cafetero. Ya somos una región más poderosa. Y yo sí quisiera, invito a todos nuestros amigos, como la Cámara, es que tenemos que hacer más fuerza como territorio. Y cuando un turista viene de otro país, no viene este pedacito. No. Mínimo tiene que estar por todo el eje cafetero. Y lo ideal es uno poder tener una alianza con Cartagena o Barranquilla, donde llega tanto turista internacional y que uno pueda darle un paquete complementario, que sea esta zona y puedan venir al eje cafetero. Seguro que ganaríamos más.
1: Pues doctora Lorenza, qué gusto tenerla nuevamente aquí en Noticias Ecos 1360 Radio Digital. Un agradecimiento muy especial por habernos atendido en la mañana de hoy con Lorenza Martínez, Presidenta Ejecutiva de la Cámara de Comercio de Dos Quebradas. Cerramos nuestra emisión por el día de hoy. A ustedes, amables oyentes, por estar en sintonía. Muchísimas gracias. A las 5:30 de la tarde, la cancha más grande con Juan Antonio Ruiz, Pablo Bedoya y Andrés Botero. Y mañana más noticias a las 6 de la mañana aquí en Ecos 1360 Radio Digital. Feliz día para todos.
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0: Hola, muy buenas tardes. Bienvenidos a la cancha más grande. Comenzamos una nueva semana, nos acercamos al Mundial de Fútbol 2026 y aquí estamos con esta propuesta de Ecos 1360 Radio Digital. Andrés Botero Molina, muy buenas tardes, bienvenido a esta nueva emisión de la cancha más grande.
1: Juan Pablo, oyentes y las personas que se conectan a esta hora de la tarde con nosotros, aquí en la cancha más grande de Ecos 1360 Radio Digital. Iniciamos esta nueva semana, pues hablando de muchos temas y seguramente este muy clave, y es que pues con la ayuda de don Pablo pues se han escogido algunas de las selecciones para que hablemos de esos jugadores. Ya que extra micrófono estábamos hablando de una de ellas, pero eso lo vamos a dejar para el programa que estamos entonces fabricando para ustedes y contándoles un poquito de lo que será este Mundial 2026 con algunos de los favoritos al título. Favoritos dice uno, pero eso siempre trae sus bemoles. En esto no hay nada escrito.
0: Así es, además ya estamos cumpliendo nuestro primer mes al aire con la cancha más grande. Uno cree que pues el tiempo no pasa y es todo lo contrario. Ahí vemos bien, ahí vemos cómo ya han ido sucediéndose los episodios y ya hoy, faltando un poco más de una semana, 11 días, 10 días para que inicie el Mundial de Fútbol, pues vamos a abordar este tema de hoy. ¿Qué sorpresas hay en los convocados de esas principales selecciones que, como siempre, aparecen como favoritas? Parecería que todos los años aquellas selecciones que ya han logrado en algún momento la Copa Mundo vuelven a surgir por el favoritismo. Claro, ¿quién niega, por ejemplo, Brasil, Francia, Inglaterra, Alemania, Argentina? Son países que por una gran tradición futbolística, pues siempre están en las mentes de los seguidores y de los admiradores que tienen a lo largo del mundo. Nuestro compañero Pablo Bedoya también está con nosotros y le damos las buenas tardes aquí en la cancha más grande.
2: Buenas tardes a Juan, a Andrés y a todo el mundo en un programa más de la cancha más grande. Sí, ya, yo creo que ya es hora, era hora de tener esta conversación. Ya mañana 2 de junio es la fecha límite para que todas las selecciones y pues los entrenadores, federaciones, tuvieran ya listo el papeleo de la lista de convocados para el Mundial. Entonces, ya prácticamente eso está definido. Yo creo que, además de Colombia, pues que es la nuestra, los favoritos y el campeón ya entregaron la lista. Entonces, toca analizarla y obviamente hablar sobre lo que hay en el papel, porque eso sí, pues en el fútbol, esos deportes que uno puede aquí venir a hablar y seguramente vamos a decir muchas cosas de Francia, pero uno nunca sabe y Francia le da un yello, una cosa rara, pasan cosas en el camerino y se va en grupos. Entonces, no, era una conversación que ya nos toca.
0: Eso de colombiana, la nuestra, se estaba refiriendo era a la selección de fútbol, que sí, a esta hora va a tener, en unos minutos va a tener su juego de despedida en el estadio Nemesio Camacho, el Campín de Bogotá, contra la selección de Costa Rica. Bueno, Pablo, Andrés, ¿qué tantas sorpresas ha habido en las convocatorias? Yo creo que tal vez con la excepción de los jugadores que se lesionaron a última hora, Rodrigo, por ejemplo, de Brasil, va a ser una ausencia notoria, pero ¿qué piensan ustedes de esta convocatoria? Incluso Neymar, dicen que está lesionado por un golpe en el gemelo, va a estar por fuera los partidos preparatorios y de pronto el primer partido del Mundial, pero sin embargo lo van a llamar. ¿Qué tanto hubo sorpresa en esta convocatoria de los 26 jugadores que quedan llamados por los diferentes técnicos al Mundial 2026?
1: Juan, pues yo estaba ahorita con Pablo hablando de Argentina, ¿no? No sé si quiere que empecemos por ahí o empezamos por Brasil.
0: No, me parece bien que hablemos con Argentina, es el equipo que llega a defender el título y me parece que es importante porque se mantiene con el técnico, ha tenido, digamos, un grupo base a lo largo de los últimos años, lo tuvo en la Copa América y hay evidentemente unas ausencias notorias y unas convocatorias que llamaron la atención.
1: Pues hombre, por el lado del campeón mundial, yo no veo mucho cambio. Y era lo que hablábamos Pablo y yo ahorita extra micrófono. Salvo el lateral izquierdo que no va a jugar el próximo mundial, Acuña, creo que todos están en la misma lista. Y caras nuevas, solo veía yo por ahí dos jugadores que yo no sé si Pablo tenga referencia de ellos, pero pues Valerdi, Leonardo Valerdi, defensor, y Facundo Medina, no los tenía yo en el radar. A Valentín Barco, sí, el zurdito de Boca Juniors que juega ahorita en Europa, no sé si sí, creo que es en España donde está en este momento.
2: Francia.
1: Nos hizo la fiesta con Deportivo Pereira cuando iba ganando Deportivo Pereira 1-0 en la Bombonera, ¿recuerdan ustedes?
2: Se dio a conocer, sí. Me acuerdo. Sí, señor. Yo que estaba en el estadio.
1: Otro relacionado de la selección argentina con el Deportivo Pereira, vean usted.
2: Sí, no, me acuerdo muy bien de Barco ese día en la Bombonera, porque creo que fue ese partido que unos partidos antes, tal vez como mucho, era que lo estaban convocando, y en ese fue que jugó y estalló, y prácticamente cuando ese peladito fue que empezó a jugar, fue que revivió Boca y Tenga en dos jugaditas y acabó el sueño. Pero
0: de lo que están hablando, creo que vale la pena mencionar que Facundo Medina es jugador del Olympique de Marsella, tuvo un buen desempeño en los torneos europeos, tanto en la liga francesa como en los torneos en los que estuvo participando el Olympique, y por eso ha merecido ser convocado por el técnico Scaloni para reemplazar a Marcos Acuña, que era titular y quien por lesión lamentablemente no podrá ir al Mundial.
2: Vea, es que si quiere le propongo un ejercicio que yo tenía por acá, y es revisar la alineación de Argentina en el Mundial pasado y ver, pues, entre comillas, lo que hay convocado. El arquero titular de la final contra Francia, el Dibu, ese está, vuelve también, repite. Nahuel Molina.
0: Pero parece que hay una sombra de lesión, todavía no es que esté tan claro.
2: No, tiene la mano creo que fracturada, pero dicen que sí, no es tan grave. Sí, un dedo
1: fracturado.
2: Entonces, la cosa es que según ese juega, igual yo creo que ese es capaz de jugar con el dedo roto.
0: El dedo roto, enyesado, como sea, ahí jugaría Martínez.
2: Nahuel Molina también está y se va a hacer el titular. El Cuti Romero y Nicolás Otamendi. Ahí ya tocaría ver el tema del, aunque los dos están convocados, toca ver el tema del Cuti, que viene una lesión y prácticamente no jugó el final de la temporada. Entonces, quién sabe ahí quién podría ser el otro central, si el Licha Martínez del Manchester United, o el que ya también Medina también puede jugar de, que mencionaba ahorita Juan, también puede jugar de central, y creo que hasta Valerdi. La verdad, la defensa de Argentina puede moverse mucho. Otamendi, yo creo que pues ese es titularazo. Más allá, ahorita hablábamos con Andrés, pues mucha gente todavía habla el tema de la edad y del físico de Otamendi, pero pues yo creo que esos de esos capitanes que por lo que gritan y de lo que organizan en cancha, pues son inamovibles.
0: Claro, que es el carácter que le imprimen al equipo en la cancha.
2: Exacto, ¿no? Y también es uno de esos, como lo mencionamos hace mucho, de los provocadores y de los que siempre está hablando.
1: ¡Canchero!
2: Sí, este es uno de la escuela del Dibu y todo eso, pues, de los que les gusta, y acordarnos también contra Países Bajos, en ese partido en Qatar, fue de los que también más volvió y que más se agarró con todo. Y para cerrar, entonces, vea, de la final pasada, el otro defensa que faltaba era Tagliafico, que ahí está, y seguramente puede que sea el titular.
1: ¿Y Montiel, que fue el que hizo el gol del título?
2: Sale, es que entró Montiel a eso. La gente, no, entre comillas, se va a acordar, yo creo que más de Montiel por eso que por el partido, porque el que jugó todo el partido fue Tagliafico. Vea, ya en mediocampistas de la final, De Paul, Enzo, McAllister, eso sí, pues, es la base.
1: Inamovibles.
2: de Argentina. Esos sí, tres, esos tres están convocados y obviamente yo creo que van a jugar ese mundial y además los tres llegan bien. Pues De Paul jugó toda la temporada con Messi, Enzo Fernández ahí, él, yo creo que lo poquito rescatable del Chelsea, que seguramente se va para el Real Madrid, y Mac Allister también de lo poquito rescatable que tuvo el Liverpool. Y ya arriba, ahí ya, yo creo que ahí es donde viene el cambio de esquema, porque pues obviamente estaba en la final de Qatar, estaba Messi, Julián Álvarez, que hasta ahí pues todo normal, seguramente esos son los titulares, y el hueco lo deja Di María. Pero más allá
1: Señor,
2: del
1: el video.
2: hueco, más que el video, para recordarle a la gente, Di María ya se retiró de la selección y no va a estar en este mundial. Pero entonces ahí es donde viene la duda si Scaloni va a reemplazar hombre por hombre y tirar ahí, no sé, puede ser a Julián o a Thiago, que también puede jugar de extremos, o si cambia el esquema ya con jugadores más tirados al medio, como Nico Paz, que es ahora la estrella, y pues según es de lo que más pide Mourinho en el Real Madrid, es que vuelva Nico Paz al Real Madrid, que recordemos que juega en el Como de Italia,
1: De
2: que
1: Italia.
2: clasificó a la Champions, histórico, pues un equipo bastante chico en Italia, el técnico es Fábregas. Entonces eso yo creo que esa es la duda en Argentina hoy en día, más allá de si faltó algún jugador o algo, no, ahorita con Andrés hablábamos pues que la mayor crítica era el tema de Emiliano Buendía, el jugador del Aston Villa, que mucha gente esperaba que fuera porque pues fue campeón de Europa League, goleador, y no fue. Al final el cupo se lo llevó los Chelsea, que también ahí es donde viene ya la polémica, que todavía otra vez se reviven como esos fantasmas del pasado con Messi y el famoso club de amigos, que lo que va a las selecciones son los amigos de Messi. Y pues otra vez se revivieron esas críticas, sobre todo por el regreso de los Chelsea, que iba a ser titular en Qatar, eso era lo que esperaba, pero pues se lesionó y no jugó el Mundial, pero sí estuvo con la selección todo el Mundial, que hablan mucho de eso y que Argentina mantuvo el grupo.
0: Claro, y frente a eso, Andrés, yo creo que el técnico Scaloni tendrá que definir, muy, muy interesante la reflexión que hace Pablo, y es qué va a pasar con el esquema ofensivo de Argentina, porque Messi seguramente está para jugar 30, 40 minutos o un tiempo, pero yo no sé qué tanto le dure en un nivel de un mundial de fútbol para estar al 100% 90 minutos. Ellos dicen que hacen lo que sea por jugar, pero también hay que entender que si el equipo circula la bola y es el eje del equipo, pues tendrán que, digamos, aprovecharlo al máximo. Va a ser algo similar a lo que va a pasar con James. Yo no sé si James esté para 90 minutos de plenitud. Entonces allí tendrán que mirar si funciona más como un equipo cerrándose alrededor de Messi o de James. Y luego mirar a ver si puede haber otro que asuma, así sea, replantear parte del esquema sobre la cancha, pero pues esa es tal vez la gran duda que tendrán que definir Scaloni en Argentina y Lorenzo con Colombia.
1: Y lo que yo pienso ahí con ese comparativo que hace Juan es que al menos en Colombia, si sale James, entra Juan Fernando Quintero y las cosas pueden ser muy, muy equilibradas en ese sentido, en el de mantener la pelota y en el de distribuirla. En Argentina sale Messi y ¿quién entra?
2: Sí, esa es la
1: Esa es la...
2: duda. Eso
1: Aunque yo creo que, con Messi, pues uno nunca puede dar nada por perdido. Y por más años que tenga y por cualquier cosa, ese es un jugador de, pues es el mejor jugador del mundo, sin lugar a dudas. Y en cualquier momento estalla y revienta lo que le pongan enfrente. Lo que sí es que seguramente lo van a regular mucho y el esquema sí, de alguna manera va a tener que girar en torno a Messi. Que en algún momento lo tengan que sacar por cansancio físico o por disposición táctica, entonces va a cambiar completamente la selección argentina en la cancha con toda seguridad.
0: pero de todas maneras tiene una ventaja y es que son jugadores que tienen una gran capacidad de manejo del balón, que se saben ubicar y que defendiendo ese título van a hacer lo que sea por su camiseta. Bueno, Pablo, ¿qué más tenemos o ya nos tenemos que mover hacia otro equipo porque se nos va Pasando el tiempo, y tenemos que mencionar también qué va a pasar con España, con Alemania, con Francia, que es sin duda la selección que uno pensaría es la más notoria y la que tiene tal vez los mejores jugadores en este momento.
2: Sí, no, ahí ya para cerrar Argentina y el tema de Messi, es que también hay que recordar que ahorita las alarmas estaban a full con Messi, que el último partido con el Inter de Miami se fue antes directo al camerino con una molestia en la pierna izquierda, que ya dijeron que no es una lesión grave, sino que una fatiga muscular en el isquiotibial de izquierdo. Pero yo sí, esa va a ser la duda. ¿Cómo va para el equipo? ¿Si va a estar Messi de titular o Messi va a ser el recambio? Que también lo que hablamos en un momento de James. ¿Está para jugar, se va a arriesgar el técnico para jugar con James o pues en este caso con Messi de titular? ¿O lo va a dejar para cerrar partidos tal vez para agarrar balón o meter un poquito más de miedo? Pero bueno, ahí veremos a ver con Argentina. Yo la verdad, sinceramente, aquí pues obviamente hablo hoy pues primero de junio. Yo la verdad no le veo opciones de repetir mundial. Veo selecciones mucho más fuertes. Creo que se quedaron todavía con una base de Qatar que no sé si está en su mejor momento y no sé si les va a dar. Entonces, amanecerá y veremos. El que sí yo digo que es el candidato para mí, si quieren seguimos con ese, es España. Que me parece que a diferencia de Argentina, va con una base que ya lleva un proceso largo desde la Eurocopa y se han ido sumando jugadores, y además una base que es mucho más joven y en el tema físico seguramente le va a ir mucho mejor, y es España. Si quieres, le leo aquí rápido los nombres, tal vez no están tan referenciados como Argentina, que nos queda más cerquita y pues jugamos contra ellos. Los arqueros, que yo creo que esa es la mayor polémica en España, que la he visto en los periodistas, son Unai Simón de Athletic de Bilbao, David Raya del Arsenal, que perdió ahorita la final de la Champions, y Joan García, arquero de Barcelona.
1: Los acaba usted, Pablo, los acaba de leer en orden ascendente de precios en Transfer Market, ¿no? El más barato es el primero que leyó.
2: Y que esa es la cosa, el más barato y entre comillas, podemos decir, el más malo o el que no está en su mejor momento es el titular, que eso es lo que se le discute a De La Fuente, el técnico español, que tiene al mejor arquero de la Premier, fue elegido Raya, arquero del Arsenal, y el mejor arquero de la Liga Española, Joan García del Barcelona,
0: Campeón.
2: campeón y además trofeo Zamora de mejor promedio de no recibir goles, y se queda con Unai Simón, que igual tiene sentido con lo que acabo de decir, es el del proceso, desde que llegó De La Fuente y desde antes ya también venía tapando, sino que a mí me parece un arquero muy inseguro y pues el fútbol es de momentos, entonces debería tapar cualquiera de los otros dos. Defensas, son varios, entonces se los leo rápido. Porro del Tottenham, Llorente del Atlético de Madrid, Cucurella del Chelsea, Grimaldo del Leverkusen, Laporte también del Bilbao, Cubarsí del Barcelona, Puig del Atlético de Madrid y Eric García del Barcelona. Yo creo que aquí también tiene muchísimo donde escoger, y lo que decía, ahí también en general, a excepción de Laporte
1: Cucurella.
2: No, Cucurella también, entre comillas, todavía sigue siendo un pelado. Cucurella de tener por ahí 20, 20 y pico, no
1: Ah,
2: estar
1: pensé que
2: tan.
1: era de los inamovibles de la
2: Ah,
1: línea.
2: no, eso sí, no, me quedaba ahora con el tema de la edad, que yo creo que eso va a ser lo fundamental. Y vuelvo a lo mismo, que todos estos ya han jugado. Ahí el único de los nuevos de esa convocatoria son Puig del Atlético de Madrid, que fue uno de los mejores centrales de la liga, un peladito. Y Eric García, que también fue uno de los mejores defensas de la liga, que no había sido convocado tanto con la selección, pero se conoce obviamente porque también ha ido convocado en el pasado, y pues una de la, digamos, entre comillas, de la base de esta selección vuelve a ser el Barcelona, como en el 2010, entonces se conoce con todos. Centrocampistas, Rodri del City, Zubimendi del Arsenal, Fabián del PSG, Pedri del Barcelona, Olmo del Barcelona, Gavi del Barcelona, Baena del Atlético de Madrid y Mikel Merino del Arsenal. Para mí este y el de Portugal son los mejores mediocampos, que para mí eso puede ser lo más decisivo.
0: Sin duda, mire, y me acuerdo lo que decía en su momento José Fernando Santa hace una semana aquí en la cancha más grande, que para ellos tener un equipo base para ir a un mundial, lo que pasó con el Atlético Nacional, pues le ofrece muchas garantías. Mire esa tremenda media, son todos los del Barcelona reforzados con los mejores de los otros equipos. Yo creo que eso le va a dar mucha identidad al equipo español, sin duda.
2: Es que Juan y Andrés, si de la Fuente se le da la gana, podría poner prácticamente la mitad del Barcelona. Si no estoy mal,
1: ¿sí?
2: Son como 8 jugadores.
1: Son 8.
2: Del Barcelona. Puedo poner el arquero del Barcelona, los dos centrales del Barcelona, en el medio
1: campo. García.
0: Claro que los dos centrales del Barcelona fueron los que dejaron al equipo por fuera en la Champions, porque fueron los que tuvieron las fallas con los equipos rivales y les terminaron marcando. Entonces, tampoco es que sean las grandes garantías para la selección española.
2: Igual con una buena dupla de laterales, un central, lo que hablamos también en su momento de que lo de defensa es el que más se potencia si se conocen y si juegan acoplados. Entonces, ¿por qué puedo jugar usted con Cubarsí y García de centrales? Y por un lado Llorente y Cucurella, es una muy buena defensa. En el mediocampo podría poner 3 del Barcelona, Gavi, Pedri y Olmo. Y arriba podría, entonces hablemos de los
1: delanteros. Los otros dos,
2: Yamal y
1: Torres.
2: Ferran Torres, con Nico Williams o con alguno de los otros, y prácticamente el 90%, 80% del equipo es del Barcelona. Entonces, le leo los delanteros para cerrar. Lamine del Barcelona, Nico Williams del Bilbao, Mikel Oyarzabal de la Real Sociedad, Ferran Torres, lo acabamos de mencionar, del Barcelona, Jeremy Pino, Crystal Palace, Víctor Muñoz de los Osasuna y Borja Iglesias, Celta. Que yo creo que este es el punto, entre comillas, más regulimbis que tiene España, que no tiene un 9 de jerarquía. Tal vez Ferran Torres es el de mayor nombre y mejores números de los delanteros, pues por lo menos del área de España, pero pues los que seguimos al Barcelona sabemos que Torres es de esos que se mete unos golazos y uno dice, wow, qué goleador, y después le dan un balón debajo del arco y la manda al córner.
0: Un jugador de destellos.
2: Uh-huh. Entonces, ahí está España, que para mí va a depender muchísimo de ese mediocampo, pues que tiene a un balón de oro como Rodri, que es un jugadorazo, Zubimendi, que fue muy importante para el Arsenal en todas las campañas, Fabián, campeón de Champions League.
1: Campeón de Champions.
2: Pedri.
1: Ese es fuera de serie.
2: Y es de esos que juega, Fabián es de los que juegan todo lado, y lo que a veces uno no nota en la televisión es altísimo. Ese tipo creo que está cerca de los 1.90, o si no está en los 1.90, entonces eso también, el tema físico le ayuda mucho. Pues Pedri, ¿qué podemos decir de Pedri? Olmo viene de un cierre de temporada también muy bueno con el Barcelona.
0: Excepcionales.
2: Gavi es la polémica.
0: Ahí la clave es que sean capaces de jugar como selección. Si son capaces de bajarle un poquito el ego y dejar la individualidad para sumar al equipo, ese es el gran reto que tendrá el técnico La Fuente.
2: Yo creo que sí, Juan, por lo que decía, o sea, porque son un equipo y son muy jóvenes también, y son jóvenes que vienen trabajados. O sea, tampoco estamos hablando, con perdón de los mencionados, pero no estamos hablando de John Durán, de Yasser Asprilla, que son pelados que se creyeron la película y bueno, están viendo los frutos de lo que cosecharon los españoles. Pues yo creo que sobre todo la Masía y el Atlético de Madrid juegan un rol muy importante, el tema mental y de la humildad. Entonces yo creería que para mí ese es mi candidato, por lo que acabo de mencionar, por el equipo, por la edad y además por cómo juegan. Y pues tiene un antecedente, todo el mundo habla de Francia, que qué miedo Francia. Y recordemos que esta España, si no es porque de la Fuente hace unos cambios que nadie se explica, le hubiera pegado una goleada increíble en la última Nations League, que le gana en semifinales España a Francia, le iba como 4-1 o una cosa así. Ya después fue que al final Francia
1: Repuntó.
2: y los cambios de La Fuente le ayudaron, repuntó y acortó el marcador y casi empata. Pero España ya le ha hecho unos partidazos a esa Francia y pues yo la verdad lo veo más fuerte.
0: Recordemos que el título que obtuvo España en el Mundial fue en el año 2010 en Sudáfrica, que es sin duda uno de los momentos cumbre del fútbol español porque empató el 1-2-3, ganó la Eurocopa del 2008, el Mundial de 2010 y repitió la Eurocopa en el año 2012.
2: Y que yo creo que de ahí, esa es otra cosa que tiene España Juan y Andrés, y es que después de eso los mundiales no han sido buenos. 2014 pues fue horrible, le pasó la maldición del campeón y se fue en primera ronda. Y ahorita
1: 5 a
2: en
1: 0 en el primer partido.
2: imagínense, y ahorita
1: Contra el rival que había derrotado en final, ¿no?
0: Contra los
2: exacto.
0: Países Bajos, sí, señor.
2: Y con el golazo de Van Persie que todavía
1: De
2: está
1: Van
2: ahí
1: Persie.
2: repitiéndose. En Rusia arranca el mundial muy mal por el escándalo pues de Lopetegui, que lo echan prácticamente como una semana antes del mundial por haber firmado con el Real Madrid. Pasan de grupos, tienen el lado del cuadro más fácil, todo el mundo ya se veía en la final. Les toca con Rusia el local, un equipo bastante normalito y para afuera, para la casa. Si no estoy mal, creo que fue por penales que lo sacó Rusia. Y ya ahorita Qatar hace 4 años también yo creo que muy parecido, iban también muy agrandados o con mucha esperanza, además con Luis Enrique, el entrenador, una locura. Y les toca un grupo ahí complicado, casi que no clasifican, clasifican y los agarra Marruecos y otra vez para la casa. Entonces yo creo que esta es la esperanza de los españoles que vienen de ganar otra vez la Eurocopa, a ver si se repite, ganan Eurocopa. Llegan al mundial muy bien, entonces a ver si pueden repetir como en el 2010. Ya si quieren, ahorita yo hablé mucho de Francia, pues hablemos de Francia, que yo creo que
0: Complementemos en este bloque con Francia entonces, que es otro de los grandes favoritos y que su último título consiguió en el año 2018 en territorio ruso.
2: y que podría ser. Juan y Andrés, varios jugadores de Francia podrían repetir el récord de Cafú de jugar 3 finales seguidas, porque recordemos que Francia viene a jugar 2 finales, como dijo Juan, campeón en el 2018, subcampeón en el 2022, y pues ahora mucha gente ya lo da por ganador o pues por lo menos finalista, entonces ahí hay varios jugadores que, si no estoy mal, podrían agarrar ese récord. O por lo menos la selección pues quedaría con el hito de jugar 3 finales de mundial. Vea, los arqueros, yo creo que es un punto entre comillas bajo, pero pues con una buena defensa se puede tapar un poquito eso y es el titular es Maignan, el arquero del Milan, que suena fuerte tener el arquero del Milan, pero pues hoy en día el Milan es una lágrima. Brice Samba del Rennes y Robin Risset del Lens. Yo creo que pues ahí por lo menos por nombre está muy regulimbis, mañana es el titular y seguramente va a ser el que tape todo el mundial, pero pues no es el mejor arquero y nunca está por ahí metido en los tops. Defensas, Koundé del Barcelona, Malo Gusto del Chelsea, Saliba del Arsenal, Upamecano del Bayern, Konaté del Liverpool, Lucas Hernández del PSG, Theo Hernández del Al Hilal, Lucas Digne del Aston Villa y Lacroix de el Palace. En defensa, yo creo que es la de las mejores.
0: No, pues con toda seguridad. Uno escucha esos nombres y puede cerrar los ojos, mandar la moneda al aire y cualquiera de los cuatro que pueda escoger van a la fija en Francia con esa defensa.
2: Sí, es que tiene jugadores en lo que se pide aquí siempre es que tiene jugadores en los top, o sea, Barcelona, Chelsea, Arsenal, Bayern, Liverpool, PSG. Aston Villa, campeón de Europa League. Ahí los únicos pues que no están en el top son Theo Hernández, que igual hace unos meses jugaba en el Milan, está jugando en el Al Hilal, y Lacroix, que juega en el Crystal Palace, que igual el Crystal Palace fue campeón de Conference League, digamos, el tercer torneo de Europa en este momento. Entonces, por defensa, va muy bien. El arquero, por eso decía, no es de lo mejor, pero tiene una muy buena defensa que le puede ayudar. Centrocampistas: Tchouaméni del Madrid, Rabiot del Milan, Kanté del Fenerbahce, Zaïre Emiré del PSG y Manu Koné de la Roma. Pues yo creo que aquí también hasta la misma cantidad habla mucho. Son poquitos: Tchouaméni, Rabiot, Kanté, Zaïre Emiré y Koné. Apenas cinco mediocampistas. Que entre comillas, lo que dicen los técnicos es que siempre es mejor llevar mediocampistas que puedan jugar en todo lado porque son torneos de muy cortos y pues que si se lesiona alguno tiene que haber mucho reemplazo. Francia no tiene casi medio campo, pero es que ya viene la explicación. Escuchen los delanteros: Mbappé, Olise, Dembélé, Doué, Barcola, Thuram, Akliouche, Mateta y Cherki. O sea, son casi, creo que conté nueve, si no estoy mal, 9, 10 delanteros, que varios de esos pueden jugar atrás de mediocampistas. Doué en el PSG, este fin de semana lo vimos que jugó parado en el medio en la Champions, pero de resto es que es eso. Francia parece un equipo como de
0: Lo
2: hace años.
0: mismo, Olise puede jugar de atrás hacia adelante y se convierte en un facilitador del juego entre el medio y la delantera. Yo creo que ahí también es un concepto del técnico francés de que van a ser muy ofensivos y que le tienen que sacar provecho a los jugadores de altísimo talento y que están en el top del fútbol mundial en este momento.
2: Yo creo que es que va a ser eso, por eso decir que Francia va a ser una de esas selecciones como del fútbol de hace décadas, donde eran cinco delanteros y defendían dos, defendían tres. Yo creo que eso le va a apuntar de champs, y además por lo que también a lo que están acostumbrados los jugadores que acabo de mencionar, pues con el respeto del Atlético de Madrid y del Arsenal. Son equipos que esta temporada pues destacaron, pero pues por cómo jugaban en lo defensivo y cómo aguantaban y hacían las transiciones a la contra y eso. Pero en cambio el Bayern, el PSG, hasta ya el mismo, pues bueno, Mbappé con el Real Madrid igual siempre tuvo una propuesta muy ofensiva. Cherki con el City, son equipos completamente ofensivos que siempre la indicación es atacar, atacar, atacar, atacar, atacar, presionar.
0: Andrés, eso quiere decir que los partidos de Francia van a ser 5-1, 4-2, o sea, con muchos goles, con mucha emoción, como le gusta a los aficionados al fútbol.
1: Estaba pensando yo en eso y esos equipos que llegan con esas características y donde se supone que va a haber muchos goles, les puede llegar a pasar y ha pasado muchísimas veces y tengo un recuerdo muy, muy, muy cercano, muy, muy, que muy fresco porque me daba mucha risa oír gritar a un vecino mío, era español, los goles de España. Y estoy hablando del Mundial del 78, donde Dinamarca barrió en la primera fase, inclusive a Uruguay le metió seis, y después lo agarró España y le zampó cinco en un momentico. Empezó incluso ganando Dinamarca, y acuérdense pues que decían que esa era la nueva naranja mecánica, que era el nuevo fútbol total, el nuevo no sé qué, y le pegaron una inflada de un tamaño y lo aterrizó Butragueño con cuatro goles esa tarde, y chao candao. Para la casita, aguantar frío a Dinamarca.
2: Yo creo que eso fue lo que también le pasó al Barcelona, que el Barcelona esta temporada era de hacer muchos goles, pero cuando se encontraba con un equipo que jugaba igual, también sufría mucho, también porque la defensa en unos puntos era muy frágil. Que ahí está por lo que yo digo que España le tiene como medido eso a Francia. Cuando España le juega a atacar a Francia, se lo lleva. Y la cosa es que cuando España necesita entonces bajar la revolución.

0: ser uno de los que va a dar mucho que hablar.
1: Sí, además nos toca saber cómo está armado el rival más fuerte del grupo.
0: Vea,
1: Mire,
0: Brasil.
1: perdóneme un segundito, Pablo, antes de que pase con Brasil y con dos, esos jugadores que tiene Portugal. Pues obviamente lo de Cristiano Ronaldo es caso aparte, pero esos dos que jugaron la final de Champions este fin de semana, Vitinha
0: Joao
1: y
0: Neves.
1: Joao Neves, es que llaman a... Uy, Dios mío bendito.
0: Bruno. Es Bruno Méndez y Joao
1: Bruno
0: Neves.
1: Méndez.
0: No, no, no,
1: Sí,
0: no, no.
1: señor. No,
0: ¿Qué jugador? Vitinha.
1: Y
0: Es
1: Vitinha, que eso es un
0: Vitinha,
1: crack.
0: uno de los portugueses eran Vitinha, Nuno Méndez, que es el lateral, y Joao Neves, que es el otro del
1: Y Joao
0: mediocampo.
1: Neves.
0: Sí, no, esa va a estar buena, pero vea,
1: Bueno,
0: Brasil,
1: mejor
0: entonces.
1: dicho, arranque con Portugal y cerramos con Brasil.
0: Bueno, listo, vea, Portugal. Diogo Costa del Porto, estoy leyendo los arqueros. José Sá del Wolverhampton. Rui Silva del Sporting. Y Ricardo Belo del Paraense. Vea, cuatro arqueros. El primero que lleva cuatro arqueros. Defensas: Dalot del United. Núñez del City. Semedo del Fenerbahce. Cancelo del Barcelona. Nuno Méndez del PSG. Ignacio del Sporting. Veiga del Villarreal. Díaz del City. Y Araújo del Benfica. Creo que una buena defensa, sobre todo con muy buenos laterales y un par de centrales decentes. Centrocampistas: Neves del Hilal, Samu Costa del Mallorca, Joao Neves del PSG, Vitinha del PSG, Bruno Fernández del United y Bernardo Silva del City. Con España, el mejor mediocampo del Mundial. Eso sí, también tienen para jugar mucho con los mediocampistas. Delanteros: João Félix de Alnassar, Trincado del Sporting, Conceição de la Juventus, Neto del Chelsea, Leao del Milán, Guedes de la Sociedad, Real Sociedad, Gonzalo Ramos del PSG y Cristiano Ronaldo del Alnassar.
1: Yo quiero mencionar algo de Portugal, y es que me parece maravilloso el gesto de compañerismo y de solidaridad que tuvieron. En la convocatoria incluyeron al jugador Diogo Jota, quien falleció, ustedes recuerdan, en un accidente de tránsito con su hermano cuando iba de regreso desde España hacia Portugal o de Portugal a España, y lo incluyeron en la convocatoria a sabiendas de que, claro, no va a poder jugar, pero que si logran un reconocimiento quedando en el podio con la premiación y lo que obtengan, va a ser proporcional también como jugador de la selección y para su familia le quedarían los premios que obtenga Portugal en esta Copa del Mundo. Un gesto que sin duda demuestra la profundidad de la conexión, la amistad que existía con Diogo Jota.
0: A mí lo que me parece muy raro de ese Portugal que voy a leer es el tema de los arqueros. O sea, se gastan un cupo en otro arquero, pero bueno, pues vamos a ver cómo les va. Yo creo que Colombia tiene con qué hacerle partido. No sé si tiene con qué ganarle. Va a depender mucho de cómo llegue cada uno. Si Portugal y Colombia llegan ya clasificados, necesitados. Recordemos que es
1: ¿Qué
0: el
1: tan
0: último.
1: decisivo sea el partido, no?
0: Exacto, porque posiblemente, tal vez para uno de los dos o para los dos sea un partido entre comillas de trámite, o puede que el que se quiera pelear quedar de primero, que igual eso va a depender. Hay unos grupos, la verdad no lo tengo muy pendiente, pero hay unos grupos donde es mejor ser segundo o hasta a veces tercero para meterse por un lado del cuadro donde entre comillas no se va a encontrar contra los grandes tan rápido. Y vea, para cerrar rápido antes de que se nos quede por fuera, pues siempre es candidato, no llega en su mejor momento, pero Brasil, arqueros: Alisson del Liverpool, Ederson del Fenerbahce y Weverton de Gremio. En la defensa: Marquinhos del PSG, Magalhães del Arsenal, Bremer de la Juve, Ibáñez del Al Hilal, Pereira del Flamengo, Wesley de la Roma, Danilo del Flamengo, Alexandro Flamengo, Santos del Zenit. En el medio campo: Casemiro del United y
1: Perdón, creo que
0: Marquinhos.
1: es el equipo que tiene más defensas de todos los que usted ha mencionado.
0: Tiene, vea, 1, 2, 3, 4, 5, 6, 7, 8, 9. Tiene 9 defensas. Y ahí entre esos, que también llama mucho la atención, creo que ya ahorita lo vamos a ver, pero creo que uno de los equipos de los que más llamo jugadores es el mismo Flamengo. Que no sé qué tan importante o pues tan bueno sea eso para Brasil. Iba Casemiro en el United, Guimarães en el Newcastle, Fabinho en el Al-Ittihad, Danilo del Botafogo y Paquetá de Flamengo. Otro. bastante normalito. En nombres puede que suene.

0: importante, pero ya Casemiro pues no es el mismo del Real Madrid, Guimaraes en el Newcastle no es la locura, Fabinho también en su tiempo en el Liverpool era muy bueno, pero ya lleva un tiempo en Arabia, Danilo del Botafogo no lo tengo presente y pues Paquetá es más polémica que fútbol. Y delanteros, Vinicius del Real, Rafinha del Barcelona, Cunha del United, Luis Enrique del Zenit, Igor Thiago del Brentford, Endrick del Lyon, Real Madrid, Martinelli del Arsenal, Ryan del Bournemouth y Neymar, que ya oficializaron que va a ser el 10 del Santos. Ahí está, ahora sí.
1: Bueno, lo de hoy queríamos simplemente hacer como un acercamiento. Se nos quedaron, por ejemplo, Uruguay, Alemania. De pronto, la próxima semana podemos hacer otro como para dar una
0: Otro
1: repasadita
0: ejercicio
1: de esos
0: con los
1: nombres
0: amistosos.
1: que vamos a tener en el Mundial 2026. ¿Algo para agregar, Andrés, Pablo? Porque ya casi nos vamos.
2: No, señor, pues pararle bolas hoy al partido que es de trámite de la Selección Colombia. Un buen rato para divertirnos hoy y ponernos otra vez la camiseta, desempolvarla, porque esto ya se vino encima. Como dicen por ahí, ya no hay tiempo de llorar.
1: Así es, Pablo. Yo creo que además es la gran oportunidad de que salga hoy un partido donde Colombia consolide su presencia, logre buen resultado, marque goles y la gente cierre filas alrededor de un equipo que sale con muchas expectativas, pero también con unos cuantos interrogantes de cuál va a ser el nivel específicamente de uno de sus grandes jugadores históricos como James Rodríguez.
0: Sí, yo creo que ese partido de hoy es muy peligroso porque, como usted dice, Juan, eso es lo que uno espera, además, porque va a haber una fiesta, va a ser la despedida, entonces va a haber música, todo el mundo, ese estadio seguramente va a estar a reventar y pues todo el mundo espera que la fiesta cierre bien. O sea, imagínense hacer una fiesta y que termine en una pelea o alguien llorando, entonces no tendría mucho sentido y queda como un sabor amargo. Entonces, Colombia, a pesar de que es un amistoso y la despedida, no sé si le va a jugar en contra o jugar contra Costa Rica, que no es un mal equipo. Y si no gana hoy, a pesar de como usted dice, es un partido de trámite, puede ser por cómo venimos y cómo viene la cosa, puede ser grave. Yo tampoco le daría mucha importancia, pero es sobre todo eso, por el contexto, puede ser muy, muy peligroso. Nada, esperar más bien a los otros amistosos en estos primeros días de junio. Para que de verdad yo creo que Lorenzo aproveche para darle minutos a jugadores como James y Castaño, que los llamó y no han jugado en sus equipos, y probar nuevas alternativas y definir el equipo. Pero vamos a ver, vamos a ver. Está muy dura, la verdad, revisando las listas pues, de todos esos equipos, la veo difícil para Colombia en otras instancias.
1: Bueno, lo que dice Pablo me quedó sonando, que no convirtamos una fiesta, lo que debe ser hoy en el Estadio El Campín, que no lo convirtamos en una situación de desmanes como los ocurridos en París y en varias ciudades francesas, en donde hubo más de 400 detenidos después de la final entre el PSG y el equipo Arsenal. No es posible que usted una celebración, un festejo, lo termine quemando carros, vandalizando locales comerciales, tratando de asaltar una comisaría. O sea, ¿qué tipo de celebración es esa? O sea, ¿cómo entienden un festejo, lo que debía ser fiesta, alegría, música, luces, se terminó convirtiendo en luces, pero de los incendios, de los desmanes y de las situaciones que se salieron de control?
0: La
1: Esperemos
0: sangre
1: que lo...
0: parisina.
1: Sí, pero no puede ser. O sea, y eso sí, eso fue ganando. ¿Qué tal que hubieran perdido? Pero bueno, muchachos, gracias. Sin duda, un inicio de semana bastante interesante con esta cancha más grande. Gracias a Pablo Bedoya por su conocimiento, la recopilación de información sobre las listas de convocados de los principales equipos favoritos al Mundial 2026. Y bueno, estaremos con más temas esta semana. ¿Qué dicen desde los países que suenan como más favoritos? Vamos a hablar con testimonios desde Madrid, desde Buenos Aires, desde Alemania, sobre cómo está este ambiente previo al Mundial. A ustedes,
0: Sao
1: gracias.
0: Paulo.
1: También en Sao Paulo estaremos con el programa, con uno de esos hinchas que nos van a hacer el análisis de cómo ven al seleccionado brasilero y la convocatoria que hizo su técnico. A ustedes, gracias. Recuerden, esta es la cancha más grande donde todos podemos jugar. Muy buenas tardes.

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